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0: del qué dirán. 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

0: Claro que sí, muy pero muy buenas noches, bienvenidos.
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0: Placer volver a reencontrarme junto a ustedes. Mi nombre es Valeria González y estaré haciéndoles compañía hasta las 23 horas con lo mejor de la música. Ya día jueves, prácticamente muy cerquita de lo que va a ser el fin de semana pleno en la ciudad de Concordia. Saludamos a todos los barrios presentes acompañándonos en esta noche, a todas las zonas aledañas, a la zona de la Criolla, General Campos, a la zona de los Charrúas, la gente de Uruguay.
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0: ¿Cómo está la gente de Carretera La Cruz, Gruta de Lourdes, Barrio Nebel? Ya ingresando mensajitos, qué lindo decir hola y que ya la gente esté en comunicación interactuando a través del WhatsApp de la Mega. También ustedes lo pueden hacer a partir de este momento, simplemente al 3454 33091

Que no quede nadie sentado. Vinimos para disfrutar, vinimos para compartir junto a ustedes en esta noche arrancando a pleno. Arriba, arriba, Concordia. Qué apertura, qué buena energía para la gente que está cansada, la gente que vino cansada de su rutina diaria, la gente que está ingresando a sus labores nocturnos, que ya está con un poquito de cansancio, es decir, otra vez la misma rutina. Arriba, arriba con la mejor energía, el mejor ánimo. 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

Me encanta que la gente ya se vaya comunicando. Recuerden que tenemos sorteos, tenemos premios sorpresa. Hoy vamos a entregar un premio a Marcela, por lo que vi, ya me mandó mensajito. Ahora vamos a ir con todos los mensajitos del WhatsApp de La Mega. Recordá que vos también te podés comunicar en el día de hoy, simplemente al 3454-330915. Y apareció la gente de La Criolla también. ¿Cómo estamos? A ver, ¿qué se va a venir con toda la buena energía en esta noche?

Así arrancamos en esta noche. Bueno, me vino a visitar un amigo. Qué lindo. Gracias, Leandro, por venir a visitarme. No esperaba tener visitas hoy aquí en el estudio. La verdad que me alegró la noche y a la vez, bueno. Así que bueno, bienvenido a Leandro acompañándonos en esta noche un ratito. Me dijo, te voy a acompañar, ¿vale? Hace mucho que no nos veíamos, no compartíamos y qué lindo. Un placer, Leandro, tenerlo aquí presente a usted. A ver, lo vamos a ver. A ver, ¿usted está bien, Leandro? ¿Eh? ¿Está bien? Si se acerca el micrófono, la gente lo escucha. No quiere hablar, bueno.

0: Muy buenas noches, Marcela, la gente del Tiro Federal ya, la gente de Carretera La Cruz también allí en comunicación. Hola, buenas noches, te pregunto, ¿vale? Ya estás en la radio. ¿Y qué te parece, Marcela? Hola, hola, muy buenas noches. Soy Valeria González. Esto es Star Mix. Claro que sí, ya estamos.
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0: Aunque por ahí me gustaría tener una un clon mío de vez en cuando. A ver, lo tenemos por aquí, a ver, mensajitos.
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0: ¡Ay, me muero! ¡Apareció! Apareció ella, mi princesa, que me escucha todas las noches. A ver, la escuchamos, hacemos silencio, ahí tiene que salir. ¡Escucha!
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0: ¡Aguante la mega!

0: Impresionante, ya arrancamos con todo. Tenemos un video que nos acaba de enviar Fran. Ya me hizo reír. Porque primero que tiene toda la heladera de la carnicería donde trabaja. La tiene toda escrita con mi nombre, un corazón, una flecha y no sé qué más, que los compañeros lo miran. A ver, miramos el video. Ustedes no lo pueden ver, pero lo voy a mirar porque es increíble.
1: Para vos, bueno,

0: hermoso jueves. Ahí te mandé un bailecito, dijo. La canción de Itapacú, los correntinos que cantan la canción La Tortuga. Esa que le gusta eso, ¿vale?
1: Bueno, ahora lo buscamos, a ver si... Claro. Pero me encantó, Fran, un video bailando a la ladera de la carnicería, toda con mi nombre allí, un corazón, una flecha, y él bailando ahí, brasilero. Me encantó, bailando la batucada. Bien ahí, Fran. Por aquí, hola, Vale, ¿cómo estás? Me pasas un tema de Macano. Soy José de la Criolla. ¿Cómo estamos, José? Saludamos a Walter, saludamos a Vicky, también allí de la Criolla, que siempre nos escuchan mientras están atendiendo el comercio. Se hacen compañía a los hermanos. Así como un saludo enorme para ustedes. Aprovecho a saludar a Ale Ots también y a toda la gente que nos escucha desde la zona de la Criolla. Por aquí también tenemos mensajitos. ¡Ay, cómo estamos hoy! ¡Me encantó! A ver, a ver.
2: Soy Eli.
1: ¡Eric!
2: Hola, Vale, soy Eli. Anótame para el sorteo.
1: Ahí está. Eric se anota para el sorteo. Ahora vamos a anotar con el 721. Les quiero comentar, ahora les vamos a dar toda la explicación de los sorteos que tenemos. Hay un sorteo que está allí a través del Facebook por un torpedo de hamburguesas que está sorteando... 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

0: ¡Aguante la mega!
1: ¡Aguante la mega! ¡Escucha!
0: ¡Aguante la mega!
1: ¡Eric! Eric debe tener 3 añitos, creo, ahora. Es chiquitito, igual que Evelyn. Un beso grande para Evelyn, su hermanita, siempre escuchándonos. Roma, que también nos mandaba el aguante la mega, acompañándonos todas las noches.
2: Ah, bueno, boli, anda mami también para el sorteo, por favor. A Franco, el 338.

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Claro que sí, a ponerle ritmo a esta noche maravillosa. 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Está regalando dos hamburguesas completas más una Coca-Cola que se va a estar sorteando el día de mañana. Ya son muchas personas anotadas aquí ya en la semana. Mañana vamos a nombrar a todas las personas que se han anotado y que se siguen anotando aún, ¿sí? Así que mañana a tener, justamente a estar atentos. Mañana es viernes. Mañana juega la Argentina y yo mañana voy a venir a hacer programa después del partido, solamente para hacer los sorteos y obviamente, si Dios quiere, vamos a ganar. Así que voy a venir a festejar junto a ustedes en el programa. Así que atentos, mañana los quiero a todos después del partido, prendiditos a la mega.

0: Por aquí tenemos mensajitos también, Marita. Bueno, Fran ya está anotado, ¿sí? Fran, con el 721 ya estás participando para mañana de el sorteo de dos hamburguesas más una Coca-Cola allí de Mateos, ubicado en calle Diamante 1580, que lo vamos a estar entregando ya mañana al ganador o a la ganadora. Bueno, por aquí también Marita me dice, hola, soy Marita, pasame un tema de Ulises, anótame para el sorteo con el 889. Ya estás participando, Marita, gracias por estar allí acompañándonos, me encanta. 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

0: Claro, Fran, no, yo leí mal, pero estás anotado bien. Fran con el 338, Eric con el 721 y Marita con el 889 del día de hoy, Buenas noches, Tadeo, ¿cómo estamos?
1: Hola, Vane, ¿cómo estamos? Espectacular la mega. Anotame para el sorteo, Tadeo, 904, la terminación de documento.
0: 904, Tadeo, ya estás participando.

Les quiero contar a todos que nos están acompañando en esta noche, a toda la gente, a toda la audiencia de zonas aledañas también, que siempre están aquí presentes. Mañana, hoy no lo voy a hacer, ¿eh? 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Hoy no me manden por eso, ¿eh? 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

Por aquí también, buenas, ¿cómo están las chicas? Hoy es el día más frío y se siente de veras, sí, olvidate, es verdad, ¿eh? Ya, yo ya me preparé con una bolsita de agua caliente para esta noche. El peluche, bueno, el peluche ya no me alcanza. Pero bueno, algo vamos a hacer, no sé, vamos a hacer un... se ríe. Claro, voy a tener que agarrar como 10 acolchados y bueno, y frazada y todo. Encima uno es más friolenta, mamá. Qué bárbaro, cómo se ríen de lo que digo, ¿no? Mirá los emoticones que me mandan, la gente se ríe. Díganme la verdad, ustedes ya se están imaginando la bolsita de agua caliente. ¿Cuántas personas dormirán con la bolsita de agua caliente? Claro, los peluches, ¿qué más? Las almohadas, los que abrazan las almohadas para dormir, para estar más calentito. No, yo me arrollo entera, olvídate, parezco un resorte de tanto frío. Bueno, acá me dicen, algo hay que hacer con el frío y los emoticones. Hay que salir a correr un poquito.

0: Hola, buenas noches, me anotá para el sorteo. Soy Matías con el 119, gracias.
1: Hola, soy Malena. Me quiero anotar para el sorteo. Mis tres números son 999, gracias.
2: Ahí está, impresionante, pero lo vamos a escuchar nuevamente, claro, pues no me quedó el número.
0: Hola, buenas noches, me anotá para el sorteo. Soy Matías con el 119, gracias.
1: Hola, soy Malena. Me quiero anotar para el sorteo. Mis tres números son 999, gracias.
2: Bueno, ustedes ya estaban anotados, pues se fueron anotando en la semana. Acá me figura que ya están anotados los dos. Pero bueno, lo importante es corroborarlo, ¿sí? Para que se queden tranquilos.

Por aquí, hola, buenas noches, Vale. Quería anotarme para el sorteo. Matías con el 276. A ver. Ángel con el 297. Mateo con el 589. Celina con el 755. Belinda con el 150. María con el 223. Y bueno, ¿y qué más le ponemos? ¿El presidente? ¿El papa? Ay. Bueno, chicos, chiste. Te juro, hasta el vecino anotó.

encantó. Bueno, ahí me está ayudando mi compañero. Está escribiendo. Sí, por favor, gracias. ¿Quién era que decía Mirtha Legrand? ¿Se acuerdan? ¿Así? No.

Qué grande, me anoto todo allí. Bien ahí la producción de Star Mix a pleno, Por aquí, hola, Vale, soy Hugo. Me anotás con el 041 y si puede ser un tema de Gustavo Cerati. Ahora buscamos algo para complacerte. Hoy estamos con los géneros musicales variados para disfrutar a pleno hasta las 23 horas junto a ustedes aquí en

0: Impresionante la gente en comunicación a través de WhatsApp de la Mega. Vamos a ir con todos los mensajitos que tenemos por acá, a ver. Bueno, nos pedían temas. Sí, a ver. Tenemos muchos mensajes.
1: Hola, me quiero anotar para el sorteo. Soy un Roma, mis tres números son 463.
0: Roma con el 4. Ay, a ver, ahí está. Roma con el 463. Me parece que ya estaba anotada, Roma. Igual la vamos a anotar por las dudas si no estaba anotada. Tenemos otros mensajitos. A ver. Me pasas el tema ese de la T y la M. Gracias, Valentina. O Valeria. Ah, como dos Valeria, claro, Valentina. Bueno, pero ya a esta altura ya hay gente que por ahí me llama Valeria, Valentina, Vane. Y mientras sea con B, bueno, está bien, no pasa nada. Por acá, vale, Evelyn está durmiendo ya. Ah, bien ahí, sí, está bien. Tiene que descansar, mañana hay que estudiar. Hay chiquitos que todavía están allí acompañándonos. Lo tenemos a un amigo por acá, a ver.
2: Hola, amiga Valeria, ¿cómo
0: Hola.
2: Estás? Te hablo, Horacio. Hermosa la música que está pasando. Y acá estamos con un par de amigos en mi casa, escuchándote y riéndonos un poco de las boludeces que hacemos nosotros acá en casa, que contamos, pero todo bien. Pasame cualquier temita ahí que más te guste a vos. Y no te olvides que me debes una foto, ¿sabes? Horacio te habla, me debes una foto. Yo te la pedí hace dos semanas atrás y dijiste que se le iba a pedir a los chicos. Bueno, un abrazo, amiga, y pum para arriba. Muy bueno el programa.
0: Gracias, Horacio. Es verdad, me pediste la foto que nos habíamos sacado allí en Barla Bonita. La tienen los chicos, así que ya deben de estar escuchando. Me la pasan, por favor.
3: Vale, soy Marcela, vengo a buscar mi... el premio de anoche, estoy acá afuera, vale.
0: Ahí está, ahí bajamos Marcela. Vamos a ir a la tanda comercial con un temita que se viene acá. Y me voy a atender la Marcela Techera que acaba de venir a retirar su premio, el juego de platos que se ganó en el día de ayer. Así que bueno, gente linda, nos vamos a una pequeña tanda comercial. Quédate ahí porque ya volvemos con mucho más de Star Mix.

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que ser. Ay, ay, no había que cantar. Locura y no puedo despertar. Claro que sí, continuamos en la segunda hora con la programación de Star Mix. Allí le entregábamos el premio a Marcela, se sacó una fotito y todo. Le debo la foto a Horacio, que se sacó fotito allí en Barla Bonita. Después me la van a pasar y tengo que enviársela a Horacio. Perdón, Horacio, por la demora. Mandamos un saludo para la gente del Barrio del Sol, que por ahí me ven, por allí en lugares que frecuento y me dicen, vale, nunca nos saludás. Barrio del Sol presente siempre, ¿eh?

Brian me pregunta, ¿te regalaron algo por la semana de la dulzura? No, Brian, nada me regalaron. Me dijeron que yo era muy dulce, que no necesitaba regalos, pero bueno, aguantá. No, Brian, no me regalaron nada, ni un caramelo. Ah, sí, mi hijo me regaló un chupetín. Pero encima tenía chicle. Y es como que se dificulta para comer, claro. Viste que esos chupetines que vienen con chicle. Bueno, pobrecito, lo importante es la actitud. Pero bueno, acepto regalos.

Me habían prometido una caja de Flim Puff que amo y hasta el día de hoy ya vamos al aniversario de un año, hace que está esa promesa, nunca llegaron. Pero yo no sé si no encontraron los ingredientes para fabricar los Flim Puff o se perdieron por el camino.

El tiempo acaba de pasar y los flimpas no llegaron. Un kilo de azúcar reba eso, me dicen, no. No, no, no, no consumo casi azúcares. Pero bueno, yo qué sé. Igual, si te pones a ver lo que vale el kilo de azúcar, capaz que conviene regalarme un bombón, ¿eh?

0: Ahí está, ese se llama. Bueno, dale.
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0: Le mandamos un saludo para Alicia Pesolani, para Jorge, que siempre nos escucha y nos acompaña. Alejandro también, que está por allí escuchándonos.
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0: Un saludo enorme para los dos Mauros también.

Por aquí Héctor del Barrio Colonial nos dice: hola Vale, ¿cómo te sentís? ¿Cómo estás? Espero te encuentres bien y si está a tu alcance y disposición, pasá por favor algún tema a tu elección por Ulises Bueno, por Damián Córdoba. Muchas gracias. Pronta mejoría a tu garganta. Vamos, vamos. Es como que le cuesta, pero estamos. Así que bueno, anotame para los sorteos con el 9-10, las tres últimas. Ya estás anotado desde ayer, creo, Héctor, pero ahora nos fijamos, corroboramos. Y si no, lo volvemos a anotar, ¿sí?

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0: Mañana vamos a estar haciendo una transmisión en vivo a través del Fede Vale González. Después del partido de Argentina, con toda la fe del mundo para que ganemos. Y obviamente a disfrutar a la noche, ¿no?
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2: Vamos a seguir con más música. De nuevo todas las manitos arriba. Toda la gente de Río Cuarto con su banda. Empezamos a hacer palmas, palmas, palmas. Ahí. A ver bien fuerte.

necesito saber. 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Mañana, cortesía de su mueblería Bentancor, el Venta, vamos a estar regalando un juego de sábanas de una plaza y media para que ustedes puedan disfrutar. Así que bueno, mañana todos atentos a anotarse en el día de mañana por las sábanas y vamos a ver quién se lo lleva antes de culminar la programación del día de mañana.

Arriba, arriba la Argentina. Que mañana hay que ganar. La mejor buena energía, todas las mejores vibras. Un país entero palpitando y también simpatizantes de otros lugares apoyando a la Argentina en este mundial maravilloso.

Qué lindo, una pasión de todo un país esperando mañana este partido maravilloso que se viene de Argentina. 19 horas, todos prendiditos allí a la pantalla grande.

Mi cábala para mañana, con todo el apoyo emocional. Mañana me visto. Voy a ver la camiseta. Mañana nos ponemos blanco.

Ustedes saben que yo soy uruguaya, que amo mi país, pero amo también la Argentina. Es un sentimiento del corazón. Obviamente me hubiera gustado que siguieran los dos equipos adelante, pero bueno. Vamos arriba a la Argentina, que mañana hay que ganar, ¿eh? Todo un país viviendo esta emoción, este sentimiento único, con mucha fuerza, con mucha energía. Haciendo sus cábalas, reuniéndose con amistades, compartiendo

0: Por aquí me dicen, mañana ganamos 2-1, vale. Yo les voy a decir algo. Mañana la Argentina, para mí, presentimiento y sentimiento del corazón, mañana ganamos 3-0. 3-0. Para mañana se acuerdan de eso.
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0: noches, muchas gracias.
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Qué lindo, ya prácticamente culminando con la programación del día de hoy, pero no me voy a ir sin complacerlos a ustedes que habían solicitado también el tema de la T y la M. Este tema que se titula S y dice así.

así nos vamos despidiendo. Gracias a toda la gente que nos acompañó en esta noche, que siempre están allí presentes. Por aquí me dicen, hola, buenas noches, me trae muy lindos recuerdos esa bella música. ¿Podrás pasarme un tema de Leonardo Fabio, el que tengas? Gracias, soy Juan Pedro. A ver, capaz que nos podemos despedir con algo, ¿no? ¿Por qué no?

Eso sí que te veo mañana para contarte lo que yo siento, lo que voy a sentir si llega a ganar la Argentina. Por favor, mañana los quiero a todos presentes. No se olviden, prendan la radio, la 91.5 después del partido. Tiene que estar ahí, pero fija, porque mañana, si Dios quiere, estaremos aquí festejando junto a ustedes. Quiero audios de todos ustedes. Mañana vamos a dar a conocer el ganador del torpedo de hamburguesas que está a través del Fey de Vale González, que podés ingresar allí. Y como comentario me dejás el nombre y tus tres últimas de DNI para participar por el torpedo de hamburguesas de Walter Pizzas. También vamos a estar realizando el sorteo de las dos hamburguesas completas más una Coca-Cola. 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Y también mañana vamos a estar regalando, ¿sí? Vamos a estar regalando un juego de sábanas de una plaza y media, cortesía de su mueblería Bentancor, ubicada allí en calle Teniente Ibáñez 886, casi Diamante. Así que no te lo pierdas, mañana tenemos regalitos. ¿Y quién te dice que la producción no trae también alguna sorpresita, A ver, por acá me dicen, no sé si ebrio o sobrio, pero vamos a estar. Bueno, bien ahí, mañana todos presentes a partir de las 21 horas. Termina el partido de Argentina, prendan la radio porque yo termino de mirar el partido y me vengo corriendo para la radio, volando a festejar con ustedes para disfrutar una programación impresionante. Mucho ritmo, muchos enganchados, muchos remix, como me gusta a mí. Y a disfrutar muchos mensajes de ustedes. Y quiero escuchar todos los festejos de todo Concordia y de todas las zonas aledañas que nos acompañan. La gente que nos escucha a través de la aplicación a kilómetros de distancia también cada noche. Gracias. Gracias por estar ahí. Nos vamos a ir despidiendo de a poco, saludándolos a ustedes y agradeciéndoles. Los quiero. Buen descanso. Hasta mañana. La mejor de las suertes con toda la fuerza. Vamos arriba a la Argentina, que mañana hay que ganar, muchachos. Hasta mañana. Los quiero. Besitos. Chau. Chau.

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0: Muchísimas gracias.
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2: 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Giancarlo.
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3: Mi música suena en La Mega 91.5. Ángela. Muchas gracias a toda la gente de Mega, toda la gente de Entre Ríos. En general, muchas gracias de todo corazón.
4: Bueno, un abrazo gigante para los amigos de FM Mega, de parte de Lucho de La Banda 21. Un abrazo y bueno, sigan escuchando ahí la mejor música por la mejor radio.
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5: Bueno, para toda la gente de La Mega 91.5, un beso muy grande para todo Concordia.
6: Hola a toda la gente de Concordia, quien les habla Luis, el cantante del grupo La Cumbia. Les quiero dejar un abrazo grande para todos ustedes y decirle que nuestra música se escucha en La Mega de Concordia 91.5. Si querías cumbia, ¡toma!

0: Cordia, quien les habla es Tony Ángel, simplemente para dedicarles esta canción. Un beso grande y los quiero mucho.
1: Bueno, saludito para la Radio Mega con mucho cariño, Rocío Quiroz, y muchísimas gracias por todo.
2: Hola, soy Nicolás Mattioli y lo escuchas.

0: grandísimo Samo. Muchísimas gracias.
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Bueno.

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Bueno, estamos en la radio, amigos, amigos, para transitar, para compartir y para disfrutar hasta la hora 13 aquí en la radio. Hoy una jornada que se presenta la más fría de lo que va del invierno, ¿no? Porque ha helado, porque tuvimos hoy tempranito 2 grados bajo cero. Y porque hoy también, más allá de que juega nuestra selección argentina, hoy vaya un gran saludo muy especial para los locutores en su día. Hoy estamos saludando a todos los locutores, así que bueno, les mandamos un gran saludo. Así que bueno, muchas gracias también a quienes me están saludando a mí. Yo no soy locutor, así que bueno, me faltan algunas materias, pero bueno. Y saludo también, como siempre lo hago, para esta fecha, vaya un gran saludo para quienes también se creen locutores. Para aquellas personas que se creen locutores, vaya un gran saludo también, porque así es la magia de la radio, chicos. La magia de la radio es así, hay que estudiar para llegar, así que bueno, vamos por eso y por todo, y por mucho más, claro que sí. Feliz día del locutor para los locutores y locutoras, a todos, a donde llegue nuestra voz, a donde llegue la señal de Radio La Mega a través del aire o a través de quienes escuchan lamegadigital.com.ar, que a su vez es diario digital, te informás y escuchás la radio las 24 horas.

0: Digital.com.ar, así pegadito todo, ¿eh? La Mega Digital, la Mega Digital, la única mayúscula es la L. La Mega Digital.com.ar, y nos podés escuchar e informarte también durante las 24 horas.
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0: Dicen que el camaleón cambia de colores según la ocasión. ¿Es verdad? ¿Está comprobado? ¿Está chequeado esto? Y claro, debe estar chequeado esto, ¿no? Bueno, muchos saludos en general hoy, así que bueno, quiero agradecer a quienes me están saludando. No quiero ser reiterativo, que yo no soy locutor, pero bueno, muchas gracias igual. Así que bueno, agradezco de corazón a los saludos que me están enviando. Y de hecho, yo voy a ir con los saludos al aire igual, de todos modos. 10:14 minutos, y yo ya saludé a mi profe hoy tempranito. Ya le digo, usted es un verdadero locutor, le digo, así que lo voy a saludar en el Día del Locutor. Así que bueno, para vos, Dieguito Minio, para Diego, que está esperando que yo retome nuevamente la actividad y siga estudiando, porque me he tomado un tiempito y voy a contar una intimidad. He abandonado los estudios, así que bueno, no estoy concurriendo, No estoy concurriendo a estudiar, así que bueno, me faltan algunas materias. Así que bueno, no soy locutor, así que voy por eso y por mucho más. Gracias igual por los saludos. Y bueno, casi 40 años de radio, pero no soy locutor. Aunque a usted le parezca mentira, ¿no? Para aquellas personas que se creen locutores, bueno, igual, está bueno que se crean, ¿no? Así que bueno, feliz día igual. Bueno, 10:15. El que nos salta es un camaleón. Ya voy a volver, Dieguito, ya voy a volver. Y Diego me ve. Diego, a ver qué me dice Diego. ¿Eh? Está escuchando Diego, ¿eh?

0: Mi profe es una voz muy conocida, así que bueno, o mis profe, así que bueno, mis profes. Porque tengo dos en realidad. Y tenemos un poquito de todo, ¿no? Profe, yo voy a volver en cualquier momento.
1: Así sea, así sea.
0: Que así sea.
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0: ¿Ve? La altura que yo dejé. Bueno, hasta esa posibilidad me brindan y todo, ¿eh? Así que puedo volver a donde quedé.
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0: Qué bueno. Bueno, muchas gracias, profe, muchas gracias. Algún día voy a poder decir feliz día para mí, qué sé yo, algún día, bueno. Pero falta para eso, falta mucho. Pero no es imposible, ¿eh? En la vida no hay nada imposible. Cuando uno cuando uno quiere llegar a una meta, hay que luchar y llegar por esa meta, ¿no? ¡Vamos! ¡Arriba! Dice con 17 minutos, saludos también a esta hora de la mañana.
1: Buenos días.
0: Buen día.
1: Muy buenos días. Bueno, de acá, de personal de la escuela secundaria número 30, María Elena Wolf, queremos saludarlo hoy en el Día del Locutor. Así que un fuerte abrazo y saludo a toda la audiencia.
0: Qué bárbaro. Bueno, muchas gracias. Escuela número 30, María Elena Walsh. Saludo para todo el personal, directivos allí del colegio y para quienes están trabajando también allí. Qué bárbaro. Ya me están haciendo emocionar temprano. Chicos, quiero llegar medianamente hasta las 12:30 hoy. Atención a los comercios que auspician y nos acompañan, porque la mayoría va a trabajar hasta la hora 18:30 de hoy. Algunos que van a cerrar al mediodía, como es de costumbre, a la hora 13. Algunos que le pegan de corrido y cortan 18:30. Atención con esto, ¿eh? Se pone a

0: Pues no sé si vamos a tener algunas y otras informaciones también en el transcurso de la mañana. Algunas vamos a tener seguramente. Algunas que se destacan en la jornada de hoy. A mí me gustaría que nuestros amigos auspiciantes, porque hoy, ayer ya comenzamos con Robertito Carnicería El Águila, y que ellos mismos a través de un audio nos digan: hola, buen día a la audiencia de La Mega y a nuestros clientes. Hoy trabajamos por la tarde hasta tal horario, por ejemplo. Ernesto quedó en enviar un audio, porque Ernesto se anima a todo. Ernesto dijo: yo te voy a mandar un audio mañana diciendo hasta qué hora vamos a trabajar. A ver, Ernesto, sabemos que está súper ocupado, Ernesto, pero se va a tomar al menos 10 segundos o 15 para enviarnos un audio. Ayer ya habló Roberto, de Carnicería El Águila. Ya habló Corchito también de La Morocha. ¿Quién más habló? A ver, Marcelito, Lubricentro, el Lavadero, el Gauchito. ¿Quién falta hablar? Faltan varios, obviamente, pero bueno. Faltan casi todos. Bueno, a esta hora de la mañana, mientras estamos con King Africa, que mueve toda la mañana, impresionante, King Africa, que anda por ahí. ¿Qué tenemos a esta hora?
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0: Bueno, actualmente la temperatura aquí en la capital nacional del Citrus, 3.5, cielo despejado con neblina. Atención, cielo despejado con neblina, la información del servicio meteorológico. ¿Cómo amanecieron los vehículos que estuvieron a la intemperie hoy, Qué valor, impresionante. 3.5 la temperatura, está despejado con neblina, tenemos humedad del 79%, la presión 1028.1 hectopascales, pascales, viento del sector norte a 4 kilómetros por hora, visibilidad reducida a 13 kilómetros. Y amigas, amigos, les comento que vamos a tener una jornada con cielo algo nublado, y no pidan más de 10 grados, porque no va a llegar y a superar los 10 grados la temperatura hoy. Así que bueno, si tenés algún hogar en tu casa, tenés ahí la salamandra, lo que tengas a mano, echale leñita, porque hoy va a ser mucho frío durante todo el día, Impresionante, pero me preguntan por acá, Rubén Lucas, si hoy se gana, hay que ir a la plaza, y hay que salir a festejar igual. Claro, obviamente, hay que festejar, porque a partir de lo, bueno, estaríamos en los octavos de final, pero ahora estamos en 16avos, al menos para la Argentina, ya hay clasificados para octavos, pero ya desde ahora se comienza a festejar. A quien se le gane, se comienza a festejar, así que bueno, no te prives de festejar si gana Argentina hoy, así que bueno, dale, metele.
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0: 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Dale, vení, traelo.

pega todo, ¿eh? 10:23, ya voy a estar con más audios y saludando a quienes nos están acompañando, a todos. Ya los voy a saludar. Estamos aguardando por... Ernesto envió, a ver, para. O tal vez mandó

Cabos de Río y de Mar, Alvear y Avellaneda. Ya voy a estar con las ofertas de Carnicería El Águila, de La Priva y Bernardo Irigoyen, porque ayer Robertito dijo, bajó la carne, dijo Roberto. No, una cosa de locos. Vamos.

0: ¿Quién anda por ahí? Vení, vení. Vení. Rapidito, ¿eh? Atención con esto, a ver. Hoy, bueno, Federico, me había olvidado Federico también de Blanquería, Lencería, Gumardo, Humberto Primo, Siquiera, Bernardo Irigoyen. Federico siempre se anima, así que Federico nos va a estar informando también, ya sé hasta qué hora trabaja, ¿no? Y todo, pero me gustaría que Federico mande un audio también hoy, sí.
1: Buen día, Rubén.
0: Atención.
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0: ¡Muy bien!
1: Te mando yo porque Ernesto es tímido para mandar audio, dijo.
0: No, jodeme. Federico, ¿estás escuchando esto, Federico? No. Tal vez sea todo producto del llavero. Mira, me mandó Franco.
1: Buen
0: ¿por
1: día,
0: qué?
1: Rubén.
0: Sí, buen día.
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0: ¿Y por qué no mandó?
1: Te mando yo porque Ernesto es tímido para mandar audio, dijo.
2: Proyecto 1, 2, 3, vamos a brincar otra vez. Mucho
0: para mandar audios es ese tímido Ernesto. Un capo, Ernesto, fuerte abrazo, querido. A todos, ahí a Guille, también a Franco. 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
0: A ver,
2: Colombia,
0: ¿a dónde? ¿A dónde? ¿Quién más anda por ahí? A ver. ¿Quién más anda por ahí? Hola, buen día, Hola, buen día.
3: Buen día, la mega. Buen día, Jorge. Feliz día del locutor.
0: Yo sé que lo hace queriendo. Por eso le mando un gran saludo para un capo, para un genio. Luisito Acosta, Luisito Acosta, un capo, un genio. El hombre de las mejores imágenes y fotos. Un capo, con sus drones. Totalmente actualizado, Luisito, Con las mejores imágenes y fotos. Así que le mandamos un fuerte abrazo para él, abrazo para Luisito Acosta. Vamos, Luis, querido, vamos. Operador de radio y televisión también, Luisito, y cuántas cosas más, impresionante, ¿no?

0: un feliz día del locutor y dedicarles el tema de Sebastián, locutor y picaflor, para todos los locutores de la FM 90.5. Que pases una buena jornada de trabajo.
1: Para todos los locutores. Para todos los locutores, ¿de dónde? Atención, ¿de dónde?
0: 90.5.
1: Bueno, chicos, vamos a mencionar bien el dial, por favor, chicos. Uno que me dice Jorge, el otro que me dice 90.5. Escuchamos un poquito.
0: M90.5.
1: Bueno.

vamos, arriba, vamos. Y todos a bailar, todos a bailar. Sí, sí, sí. Y salimos todos, cachete con cachete, mechito con ombligo. 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

0: Y ya estamos en modo mundial, esta hora de la mañana, amigos, amigos. Estamos en la hora 10:31. ¡Vamos, Argentina! ¿Quién anda por ahí? Atención, que Celia capaz que quiere sortear algo hoy, ¿eh?
1: Hola, hola, muy buenos días, señor Rubén Lucas, ¿cómo dice que le va?
0: A ver.
1: Como dice usted, Noel locutor, le falta un poco de materia para recibirse de locutor.
0: Sí.
1: Pero usted ya es locutor por su experiencia, su respeto, por la cantidad de audiencia que tiene, su forma de expresarse atrás de un micrófono, con respeto, siempre con respeto hacia el oyente, hacia toda la publicidad que usted tiene en su programa. Usted ya es locutor, aunque le falten unas materias nomás, pero hay muchos que se lo dan de locutores, locutoras, pero no conocen el colegio para que le asignen un título de locutor o locutora, como usted lo está haciendo en estos momentos. ¿Le falta materia?
0: Sí.
1: Pero usted como que no es un aprendiz, ya tiene años de experiencia atrás de un micrófono y siempre con respeto.
0: Me vas a emocionar.
1: Así que, feliz día para usted, señor Rubén Lucas.
0: Me hiciste emocionar.

Muchas gracias a la amiga Celia ahí, que siempre nos ha acompañado y siempre está, ¿eh? Así que bueno, fuerte abrazo para Celia. 10:32. Dios te bendiga en este día, buenas ventas. Y atención, amigas, amigos, porque acompañándonos a esta hora de la mañana. Voy.

de emoción esta hora de la mañana, muchas gracias. Bueno, vamos rapidito a esta hora, voy rapidito a esta hora de la mañana, voy rapidito porque estamos con Carnicería El Águila, que tiene manta de exportación de novillo, a 13.000 pesos vacío de novillo, a 17.000 matambre de novillo, 12.500 en La Priva y Bernardo Irigoyen, y como siempre, contado efectivo en los cortes de ternera, 10% de descuento. 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

Bueno, vamos a ver si hicieron bien los deberes. Van a participar únicamente quienes envíen audios. 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No por escrito, porque no los voy a leer. 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Vos, para participar, nos vas a tener que enviar un audio. 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Ah, pará un poquito. ¿Te has chequeado eso, chicos? 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

acertar las tres direcciones de autoservicio La Morocha, así que por lo tanto va a haber sorteo sí o sí. Sabemos que nuestros amigos oyentes se prestan mucha atención a los lugares que mencionamos y anunciamos. Únicamente audios o participa.

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0: Bueno, vení, vení, porque estamos en la hora 10:49. Seguimos avanzando, cada vez se falta menos para ver a la selección argentina. 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
0: ¿Cómo andan los rolones? ¿Cómo andan los rolones? Dijo alguien por ahí para José y para Josecito también. Gran saludo. 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

mucho merengue, mucho merengue, mucho merengue, mucho merengue. Lo que suena esto, chicos. Gran saludo para mis amigos también. Les mando un gran saludo allí, ¿eh? Vamos a estar en contacto con Sergio a ver cuándo hay, porque siempre me preguntan, ¿eh? ¿Cuándo hay Ochentoso? ¿Cuál es el próximo? Ahora lo vamos a consultar a Sergio Ocampo, DJ. Para Gustavo Mucio también le mandamos un gran saludo, ¿eh? Me están preguntando cuándo hay Ochentoso.

Guillermo también. Ernesto con el mate y el trompa con el celular en la mano. Bueno, pero están laburando. Sí, sí. El único que está laburando ahí es Guillermo. Guille, gran saludo para Guille. Salí. Qué barro, qué grande Guille. Qué barro. Ahora la pregunta del millón. Me preguntan acá, atención Ernesto. Ernesto, me preguntan, ¿quién es el fotógrafo o la fotógrafa? Pará un poquito. Mira, ¿cómo te diste cuenta de ese detalle? Pará, no. El padre se está mandando. No, sí, viste que preparan ellos la cámara y se sacan ellos la foto. No hay ni fotógrafo ni fotógrafa. Viste que la pones a la cuenta de 10, de 15, de 20. Y saca la máquina sola, claro. Está programado, chicos. A ver qué tenés por ahí. Dale, vení. Tráeme otro. Estamos enganchando en vivo, ¿eh?

oye, oye, oye, oye, oye. Ya se viene toda la información de los sorteos de Quiniela y Tómbola, nocturna y previa esta mañana. Colegiala.

por acá con la radio a pleno, hice bailando, disfrutando todo el mundo, ¿eh? 3-5 la temperatura y no va a superar la máxima 10 grados hoy. 10:57, seguimos avanzando a esta hora de la mañana. A ver qué tengo por acá. Dale, vení que tenemos que escuchar a nuestros amigos oyentes que están participando con Autoservicio La Morocha. 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

Bueno, ya están enviando, ya más o menos la casaron, cómo es el tema, cuál es la consigna, así que bueno, ya nos están enviando los audios y nos están contando y comentando también nuestros amigos oyentes, los locales de autoservicio La Morocha, que son tres.

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0: Qué grande colegiala y cuánta música que tenemos para compartir, para

0: Y estamos en modo mundial en esta mañana.
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0: falta menos, falta menos.
1: Por la tercera.
0: Para ver a la selección argentina.
2: Por la tercera.
0: ¡Vamos!
3: ¡Argentina campeón del mundo! ¡Argentina campeón del mundo!
0: ¡Vamos arriba, Argentina, vamos! Aguante la celeste y blanca hoy.

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0: Y dale, dale, dale. A ver, a ver, a ver. 11 de 5 minutos.
1: Hola, ¿qué tal? ¿Qué tal? Buen día, Rubén. Acá soy nuevo en la radio. Acá estamos con el amigo Huguito.
0: Huguito.
1: Estamos trabajando en la albañilería. Quería participar por el autoservicio de la Morocha.
0: Dale.
1: Y los locales en Pompeya.
0: Sí.
1: Yo me crié ahí cerca, en el Palomar. Yo te conozco del Palomar. Yo era chico, por supuesto. Bueno, no tan grande tampoco. Bueno, lo que yo siempre pasaba en la moto ahí. Yo soy guardia de apellido. Al lado de los de los tontis de Sarmiento.
0: Ajá.
1: De ahí vivía yo al lado de la casa de Gualeguay, Saavedra. Bueno, sí, quería participar por un servicio de la Morocha.
0: Bueno.
1: Y muy bueno en la radio. Me gusta mucho la música retro. Así que si puede pasar algo de Dire Straits, Camino de la Vida, me gusta mucho. Y sí, los locales en el barrio Pompeya, enfrente de hacer un servicio, que lo conozco al local. Y están todos los hinchas de Colegiales ahí. Y yo soy de Colegiales también. Y de Boca. Y lo otro me dijiste zona sur y zona norte. Bueno, che, un abrazo. Podemos seguir escuchando la radio. Siempre la escuchamos, pero no tenía número, ahora sí.
0: Bueno, está muy bueno, está muy bueno, está muy bueno todo, pero me tenés que decir, nos tienen que decir, Vélez Sarsfield, ¿cuánto? ¿A qué altura está la Morocha en calle Vélez Sarsfield? En la zona norte y en la zona sur. 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

0: Bueno, vamos a ir con la rotativa a la radio, ¿eh? Vamos a ir con más audios también. No han hecho bien los deberes, ¿eh? Me cuesta creer que no hicieron bien los deberes.
1: Hola Rubén, buen día, buen día, buen día.
0: Buen día.
1: Hermosa mañana, ¿eh? Vamos, vamos, vamos Argentina, carajo, vamos.
0: Sí, sí,
1: vamos.
0: Sí, vamos.
1: Acá ando con Matafuego.
0: Matafuego.
1: Y con leche con ajo. ¿Leche? Re asqueroso, loco.
2: Le voy a preguntar a la
0: acá. Unos capos.
1: Haciendo la previa hoy.
0: Sí.
1: Hoy vamos a hacer la previa temprano, si Dios quiere. Y vamos a Argentina hoy. 3-1 Argentina, vamos, vamos.
0: El que va sabando más de lente.
1: Hacemos un temita de Huguito Flores,
0: Dale.
1: Manos de tijera, si lo tenés por ahí.
0: Sí, leche con cebolla. ¿Leche con qué? Pará un poquito.

0: vamos arriba, 11-11. Ya venimos, no te vayas, quédate con nosotros porque esto va a seguir sonando, ¿eh? Olvídate que va a seguir sonando. Dale, prepárate, ya venimos, no te vayas.
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0: Bueno, estamos jugando con el autoservicio de la Morocha, a ver quiénes se van a llevar los vinos. Estancia Mendoza y Cordero con Piel de Lobo, ¿eh? Nos tienen que decir a través de un audio al 13454-330-915 las direcciones correctas de autoservicio de la Morocha. ¿Se hicieron bien los deberes? ¿Hicieron bien o no?
1: Hola, Rubén Lucas.
0: Buen
1: Estoy
0: día.
1: Enloquecida.
0: A ver.
1: Mira, te paso la dirección de la Casa Central de la Morocha.
0: Sí.
1: Es Vélez Arfield 856.
0: Sí.
1: 856.
0: Sí.
1: Las demás, bueno, sí, las demás no conozco, pero sí soy clienta de la Morocha.
0: Qué lástima.
1: Así que bueno, vamos Argentina.
0: Vamos
1: fuerza para todos los argentinos. Para. Así que bueno, pasamos un lindo tema de Volando en una nube. Creo que es, no me sale el nombre, Volando en una nube, creo que es el tema. Así que bueno, pasame ese tema, Rubén Lucas, que tengas un lindo día. Vélez Arfield 856,
0: bueno,
1: Casa Central.
0: Me falta Tabela, me falta el de Tabela y de Calle La Prida también.

Rubén Lucas, si nadie acierta el tema de los vinos, ¿te lo llevas vos? No, yo no tomo vino. No. No, no es que yo me lo llevo a los vinos. Y los vinos no están acá, porque el ganador o la ganadora tiene que pasar a retirar su premio, su regalo, un autoservicio a la Morocha. No, yo no me llevo nada, no me llevo nada. Claro, ojalá. Pero no tomo vino tampoco, o sea que no.

0: Y ya que estoy con la música de Huguito, voy a ir ya con los sorteos de Quiniela y Tómbola. Sí, así nomás, derecho viejo, dijo alguien.
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0: Voy rapidito, porque el primer premio, atención, en la Nacional Nocturna, correspondió a la bolilla 7.240, 7240, primer premio en la Nacional, Ciudad de Buenos Aires, 6.663, 6663, a la cabeza. Vamos ahora a la de Córdoba, 2.968, 2968. El primero en la de Santa Fe, 6.203, 6203, el primer premio. Y en nuestra provincia previa, no, perdón, nocturna, 0472, 0472, nocturna en nuestra provincia. Y en la hora de Montevideo, Uruguay, siempre apúntelo, siempre apúntelo. A la hora de Montevideo, Uruguay, a la cabeza, 7.770, 7770. Ahora sí, voy a la previa. Previa esta mañana de viernes, precisamente, toda la información, ¿eh? Así que bueno, el primero de la Nacional, 5.401, 5.401, el primer premio en la Nacional, Ciudad de Buenos Aires, para el

0: 1576-3576. Voy ahora rapidito a la de Córdoba, 9286-9286. El primero en la de Santa Fe, 8144-8144. Y el primero en nuestra provincia correspondió previa de esta mañana. Numerazo a la cabeza, 8144-8144. Primer premio en nuestra provincia.
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Y sigue dormido nomás el amigo porque yo no soy Jorge. La acomoda de un lado y la desacomoda de otro. ¡Qué va! Sigue dormido. Sigue dormido. Sigue. Bueno, que venga Jorge, me voy. Hasta luego, chao, gracias.

0: El Super, a esta hora de la mañana, y ya transitando la hora 11:34, 11:34.
1: Hola, buen día, Rubén, Lucas.
0: Buen día.
1: Te digo la dirección.
0: A ver.
1: De Autoservicio La Morocha.
0: Sí.
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0: Sí.
1: 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Soy Joana con el 094 y Eric 721. Muchas gracias.
0: Pegó en el ángulo, pegó en el ángulo, pero no es correcto. No es correcto. Pegó en el ángulo, pero no es correcto,
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0: A ver.
3: Hola, hola, Rubén. Ahí hice la tarea.
0: A ver.
3: El primero, la dirección es Vélez Sarsfield 856.
0: Sí.
3: Ese sería uno.
0: Sí.
3: Y el otro es la Prida 323.
0: Sí.
3: Y la otra dirección es Tabela 2373. Bueno, saludo a la radio.
0: Vamos con el móvil que anda por lo de Federico. Federico querido, Blanquería Gumar, Blanco Hogar, Humberto Primo, Sequina Bernardo Yrigoyen, juega la selección argentina hoy a la hora 19. Por lo tanto, comercios que nos acompañan están anunciando hoy sus líderes cómo laburan por la tarde. Anda el móvil por ahí, está llegando el móvil, atención, Allá está el móvil ahí. Bueno, atención, Federico querido, te escuchamos. Buen día, Fede.
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0: Bueno, ¿quién más anda por ahí? A ver.
5: ¡Hola, Jorge! JJ está como rifle parque, nos pega una.
0: Rifle de parque, nos pega una. ¿No?

0: 11:37.
1: La Prida 323, me confundí.
2: Buen día, Rubén Luca. 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
0: A ver.
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2: 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Soy Lorena con el 793. Gracias.
0: Bueno.
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0: Se va el cordero con piel de lobo y se va también el vino dulce Estancia Mendoza. Qué bueno, ¿eh?
4: Hola, buenos días, Rubén Lucas. Estoy escuchando el programa. 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Soy Mariela 494. Gracias.
0: La Prida, Monseñor Tabla, ¿cuánto? Monseñor Tabla, ¿cuánto?
4: 494, gracias.
0: Atención un poquito, a ver.
4: Soy Mariela, 494.
0: Otra.
4: Monseñor Tabela, 2673. Soy...
0: 2673, Monseñor Tabela, ¿eh?
4: La 2673, soy...
0: Bueno, toma nota, ¿eh?
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0: ¡Sacude, cude! 11:38, 11:38, dale, vení.
5: Hola, hola, te paso un nombre.
0: Sí.
5: Soy Luis y el número de documento, 585.
0: Ahí está, perfecto. De haber varios, hacemos un sorteo, porque de haber varios, hay algunos que están pegando en el ángulo y algunos que están contestando correctamente. Así que atención con esto, La temperatura actual en Concordia a esta hora de la mañana, estamos rumbo al mediodía, estamos a la hora 11:39, la temperatura 6.6 la temperatura en Concordia, ahí nomás llegando a los 7 grados y tenemos un cielo totalmente despejado, una hermosa mañana en Concordia, bien de invierno. Qué hermosa heladita cayó, dice por acá. Sí, verdad, en serio, qué hermosa helada. El 69% de humedad, la presión 1028.4, medida hectopascales, viento no se registra en superficie, visibilidad óptima de 15 kilómetros, máxima de 10 hoy en Concordia. ¿Y cómo viene mañana? Mañana sábado 4 la mínima, 13 la máxima, domingo 4 y 15. Bueno, y atención porque si usted me pregunta pronóstico de precipitaciones, no hay, hasta el jueves de la semana próxima, inclusive, no sale ningún informe de probables precipitaciones aquí en Concordia. Voy ahora a las farmacias de turno también, quienes están hasta mañana, la hora 8 para recordar ya, transitando las 11:40.
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hoy juega la selección, señores. Se llegó finalmente el día. Llegó. Argentino. 11:43 y se va a Estancia Mendoza, el vino dulce. Y Lobo con pierde Cordero, dijo alguien por ahí. 13-4-5-4-330-91-5. Ya vamos a hacer el sorteo así. Bueno, el ganador o la ganadora va a tener que pasar por donde le quede más cómodo. La Morocha, zona de calle Belsarfield, La Prida,

0: Y este programa que te acompaña de lunes a viernes aquí en la radio no tiene locutores, así que por lo tanto estamos haciendo esta programación.
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0: Y obviamente ella también es parte de este programa, así que bueno, estamos con el móvil que está obviamente ubicado donde ella se encuentra hasta ahora de la mañana. Así que bueno, hora 11:44 minutos, 11:44, pero antes, ¿qué tengo por acá? A ver, atención, vení, ¿está el móvil a dónde? Ah, vamos a ir primero a Blanquería, Lencería Gumar, dale, perfecto, dale. Ahora sí está el móvil allí, ¿eh?
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0: Mirá.
2: Acolchado.
0: Sí.
2: Te están entrando los acolchados infantiles. Hay que ir preparando el regalito para el día del niño.
0: Sí, claro que sí.
2: Bueno, y que gane Argentina.
0: Que gane Argentina.
2: Hay que darle para adelante. ¿Va?
0: Vamos.
2: Vamos, Argentina, carajo.
0: Bueno, Ernesto no se anima a enviar este. No sé si escuchaste esa parte, Federico. No sé qué le pasa a Ernesto. Es tímido, no manda.
2: Yo no participo por los vinos.
0: Ah, bueno.
2: Una sidra, una buena sidra viene helada, la vamos a hacer pagar al corcho.
0: Una sidra. Bueno, parte del programa, porque obviamente de lunes a viernes aquí en la radio.
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0: Buen día.
3: Hola, muy buenos días. Buenos días para todos, para todos los oyentes, para los comerciantes amigos, para todos. Y bueno, en este día del locutor, que decirte y que desearte muy feliz día para vos, Rubén Lucas. Para vos, amor, feliz día.
0: Gracias.
3: Aunque siempre decís que no lo sos, pero muchas veces se lleva el título, pero es un papel. La profesión nace desde el alma y eso vos lo tenés. Ya naciste para eso. Es como cuando subís a un escenario y yo te digo, sos otro. Porque en realidad es lo que se ve y lo que se siente. Cada vez que subís a un escenario o te pones frente a un micrófono, es cuando realza y revive tu personalidad. El verdadero yo que tenemos dormido muchas veces y a vos se te despertó detrás de un micrófono. Bueno, no sé de dónde me nacieron esas palabras, pero es la realidad, es lo que yo siento. Así que decirte feliz día y llévatelo allá arriba ese feliz día porque te lo mereces. Besos y bueno, a seguir escuchando Un Estilo en Radio. Gracias, chao. Aquí la niña Loli. Porque siempre me olvido decir aquí la niña Loli. Como me bautizaste vos. Así que feliz día, amor. Feliz día.
2: Hola, buen día, Rubén Luca. ¿Cómo estás?
0: Bueno, logró lo que quería, me hizo emocionada. Sí, sí,

0: Bueno, 11:43 minutos. Se vienen las vacaciones de invierno. Y Rubén Lucas, alguna vez dijiste de que en vacaciones de invierno es muy posible y probable que esté la niña Lori en el programa. ¿Lo dije alguna vez? ¿Lo dije o no lo dije? Se me habrá escapado, no lo dije, ¿no? No. No sé, no me acuerdo. Bueno, ¿qué más tengo por acá? 13-454-330-915.
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1: Abrazos,

Hola Rubén Lucas, soy Luis y quiero participar del sorteo. Mis tres últimos son 578 y si podés anotar a mi hija Agustina con el 524 y a Ana 208. No participan ninguno de los tres. Te digo, querido y estimado oyente, Luis, dije en un principio que únicamente audios iban a participar para llevarse los vinos de autoservicio La Morocha. Únicamente quienes envíen un audio por escrito no los iba a leer. Así que no están participando, Luis. Está participando Luis. No está participando Agustina, ni tampoco Ana. Así que atención, grabamos el audio y los locales de La Morocha, ¿dónde están ubicados? Así que bueno, ¿qué más tengo por acá? Dale, venir rapidito. Estamos en la hora 11:51. Escuchá.

0: 8 para el mediodía, 8 minutos. Sí.
1: Hola, Rubén Lucas, soy sí. Luis. Gracias por aclararme, sí. No había escuchado esa parte.
0: Sí.
1: Quiero participar por el sorteo.
0: A ver.
1: Mis tres últimas son 578. Te mando un abrazo, gracias.
0: Dale, pero jugate por los 13 locales de autoservicio La Morocha. Jugate, dale.

0: me anotaba para el sorteo, son el 757, siempre te escucho, así que anotame, ojalá tenga suerte, porque siempre juego y nunca tengo suerte.
1: Pero
0: ¿y
1: si tampoco vas a tener suerte si no me decís a dónde en los tres locales de La Morocha necesito que me lo digas? ¿No estás participando así de esta manera?
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1: Vamos que estoy terminando, estamos cerrando la semana,
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0: Bueno, quiero que se lleven los vinos, así que bueno, quiero que se lleven Estancia Mendoza y también Cordero con Piel de Lobo. Cordero con Piel de Lobo, a ver, dale, vení. A ver, a ver, a ver, a ver, a ver.
1: Está en la avenida Maipú, 55, La Morocha.
0: ¿Cómo?
1: Está en la avenida Maipú, 355, La Morocha.
0: ¿Avenida Maipú, La Morocha? Dios mío. ¿Eh? ¿Cómo? Para. ¿Es real este audio, chicos? ¿Eh?
1: Está en la avenida Maipú, 355, La Morocha.
0: Tres locales se tiene La Morocha, ¿eh? Tres locales. Y se viene una cuarta Morocha en cualquier momento también, ¿eh?

0: A ver, jugate.
1: Buenos días, bendiciones para todos. Un saludo grande para vos, feliz día al locutor. Ahí, abrazo grande, cuídense. No voy a participar del sorteo, simplemente quería que supiera que estamos aquí presentes, escuchando la radio como siempre. Abrazo grande, buena jornada, vamos Argentina.
0: ¡Vamos Argentina, vamos. Desde el Uruguay! Saludos para Javier, para Javi, le mandamos un gran saludo que se comunica siempre, diariamente, desde Salto, Uruguay. ¿Quién anda por ahí? Hola, buen día.
2: Hola, buenos días. Quiero participar por el sorteo.
0: Sí.
2: Las tres direcciones de La Morocha.
0: Sí.
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0: ¿Cuál no era?
2: Una es Vélez Sarsfield, 856.
0: Sí.
2: La otra es La Prida, 323. Y la otra es Tabela, 2373. Soy Lorena con el 046.
0: Vamos, Argentina. Jugate, dale, vení.
4: Hola, Rubén Lucas, soy Luis nuevamente.
0: Sí.
4: Te mando las tres direcciones de La Morocha.
0: A ver.
4: Vélez Sarsfield, 856.
0: Sí.
4: La Prida 323.
0: Sí.
4: Y Monseñor Tabela 2273.
0: Antes de hacer el sorteo, vamos a ir con el chingle de La Morocha. Para que ustedes corroboren y escuchen también, ¿eh? Lo correcto.
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Bueno, el que le robó un numerito se estará lamentando, ¿eh? Se estará lamentando. Vélez Arfield, 856. 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Y La Prida, 323. En los locales de Autoservicio La Morocha. Y alguien por ahí me dijo, se viene una cuarta Morocha en Concordia, pero no entra en el sorteo. No, todavía no, porque no está todavía.

0: 12, un minuto.
1: La Prida y Monseñor Tabela, ahí que queda Morocha. Yo fui en Monseñor Tabela porque me queda más cerca.
0: La Prida y Monseñor Tabela.
1: Anotame, Sol 757. Y la otra no me acuerdo dónde queda, pues nunca fui a la otra local.
0: Recién pasé todo yo. Bueno. ¿Eh? ¿Qué pasó? ¿Cómo? ¿Hola? ¿Quién anda por ahí a verme? Me mandaron dos audios y no tienen nada. Atención, ¿eh? Terminación 722. Voy a probar en el otro WhatsApp. No tienen audios, están vacíos. Hugo, César, a ver. Hugo César, tus audios no tienen nada. Bueno, Hugo César, no están los audios. Envió dos, pero no se escuchan, están vacíos. A ver.
2: Hola, Rubén Lucas. Las tres direcciones de La Morocha queda en La Prida 323, Monseñor Tabela 2300.
0: Sí, podés haberlo dicho correctamente, pero ahora va sorteo porque hay varios que han acertado. Vélez Arfield 856, La Prida 723 y Monseñor Tabela 2773. Ja, ja, ja, ahí escuché. No es correcto. Bueno, tampoco participa porque mandaste por escrito, pero no es correcto. Vélez Arfield 856, Monseñor Tabela 2373 y en La Prida 323. Lamentablemente, Hugo César, no salen tus audios, no salen. No se escuchan, querido. ¿Quién más anda por ahí? El último, ¿eh? El último voy al sorteo, el último voy al sorteo y acá se cierra. El último.
3: Hola, Gianluca, las tres direcciones quedan en Vélez Arfield 856, La Prida 323 y Avenida Monseñor Tabela 2373.
0: Bueno, bueno. A ver qué más tengo. El último. El último, el último.
4: Hola, buen día, buen día. Feliz día, locutor, primeramente. Y quería dar las tres direcciones de La Morocha.
0: A ver.
4: Vélez Arfield 856. La Prida 323 y Monseñor Tabela 2373. Soy Silvia y mis tres últimos números 124. Bueno, muchísimas gracias y que tengamos un hermoso día y festejemos a la tarde.
0: Qué
4: lindo. A la tardecita. Un beso para toda la comunidad y a festejar Concordia y toda Argentina hoy.

El ganador o la ganadora tiene que pasar por La Morocha, si le queda cómodo, Vélez Sarsfield 856, Monseñor Tavera 2373 o La Prida 323. Atención, ¿eh?

0: Escuchá, Jorgito Bonomo, si estás escuchando la radio, alguien te saluda en el día locutor, escuchá. A ver si conoces esta voz.
1: Buen día la Mega, buen día Jorge. Feliz día del locutor.

0: Vení, vení, vení, que ya tengo por acá para hacer y realizar el sorteo. Debo rapidito porque ya se viene la rotativa de la radio también. Amigos, amigos, dale, vení, vení, vení. Vení, vení, vení.
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0: El sorteo va con el audio ganador. Tiene que estar escuchando la radio sí o sí, porque si no hacemos un nuevo sorteo. Hay varios que acertaron correctamente con la dirección, o con las direcciones, en este caso, de Servicio La Morocha, Vélez Arfield, 856, Monseñor Tavera, 2373, y en La Prida, 323. Atención, atención, atención, atención, atención. Voy por acá. Este es el audio ganador, chicos. Bueno, perfecto. Así, de esta manera, participaba el ganador del sorteo.
1: Hola, hola Rubén. Ahí hice la tarea. El primero, la dirección es Vélez Arfield 856. Ese sería uno.
0: Sí.
1: Y el otro es La Prida 323. Y la otra dirección es Tavera 2373. Bueno, saludo a la radio.
0: El ganador, atención, el ganador de esa manera obviamente participaba. ¿Y qué más tenemos del ganador, chicos? A ver, a ver, a ver, a ver, de esta manera.
1: Hola, hola, te paso el nombre. Soy Luis y el número de documento 585.
0: 585. Perfecto, ahí está, ya estamos pasando a corchito. A ver por dónde lo puede pasar a retirar. Pero Luis nos tiene que enviar un audio ahora, que está escuchando la radio. Luis, con el audio que estás escuchando la radio, dale, dale.

0: 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Reiterame esta tarde el horario, por favor.
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0: El ganador tiene que enviarnos un audio que estás escuchando la radio. Si no, tenemos que hacer un nuevo sorteo. Dale, el ganador que dijo, atención, atención, atención, que mandó sus datos.
1: Hola, hola, sí. Rubén. Acá estaba escuchando, por supuesto.
0: Bien.
1: Estamos por ir a obra, pero nos quedamos un rato más para ver si ganaba.
0: Qué bueno.
1: Y tenía fe que iba a ganar. Bueno, che, muchas gracias.
0: Dale.
1: Pasame a dónde voy a retirar el premio y muy buena la radio. ¡Que aguanta Argentina, carajo!
0: Vamos todavía, tenés que pasar ya, pasar por calle Vélez Sarsfield. Vélez Sarsfield, ahí le mandamos a Corchito, ¿eh?
1: 585.
0: 585, perfecto. 585. El ganador, ¿eh? El nombre, reiterame el nombre por acá. A ver, ¿era el nombre?
1: Hola, hola, te paso el nombre. Soy Luis y el número de documento.
0: Luis.
1: 585.
0: Luis 585.

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0: gracias a todos a quienes han participado por el sorteo de los vinos de Autoservicio La Morocha, por jugar y por participar. Tramo final, 12:25.
1: Buen día, Rubén. ¿Cómo estás, querido? Que tenga una buena jornada. Y feliz día para vos. Que tenga un hermoso día. Y vamos a hinchar por Argentina. No entré en el sorteo porque no tomo
2: vino.
1: No tomo vino, así que... gracias por ponerle toda la onda. Y bueno, y vamos a ver qué lo que pasa. Así que vamos por Argentina esta tarde. Gracias, amigo.
0: 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Muchas gracias, gracias de todo corazón. 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
3: Dale, temazo, arranca y dice así, escuchá.
0: Vamos. 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Agradecer a los chavitos allá en la zona norte, carnicería.
3: Hay que cantarla. Con todo, papá. Felicidades a todos.
0: A todos.
3: Dice así, a ver.
0: Gracias.

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Aguante Argentina. 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

son actualizados los datos del tiempo en nuestra ciudad de Concordia. Usted seguramente dice, ¿está para estar en el solcito? Sí, está, recomendable. 7-9 la temperatura, la térmica, ahí nomás rajuneando, anda a los tirones para llegar a 7 grados. No llega la térmica a 7 grados. Así que bueno, humedad de 57%. La presión está en 1027.5 hectopascales pascales. Viento el sector sudoeste a 8 kilómetros por hora. Visibilidad óptima de 15 kilómetros. A la tarde estará con cielo algo nublado y parcialmente nublado para la noche de hoy en Concordia.

0: 7:52, salió nuestro Ray en la jornada de hoy, se pondrá 18 un minuto. Viene un poquito más tarde ahora, un minuto más tarde. 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Minutos finales, siempre con música aquí en la radio. Volvemos el lunes, amigas, amigos, sigan disfrutando de la buena programación de la radio, la buena música de sus programas. Y vamos más que nunca a Argentina hoy, buscando el pasaporte a octavos de final. Gracias, bendiciones, hasta el lunes.
1: Para. Escucha, dice así.
2: A ver.

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6: Dale, arranca.

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Buenas tardes, amigas, amigos. Bueno, estamos chequeando, obviamente, cosas de la radio. Ya estamos bien para salir al aire, perfecto. ¡Qué lindo día! ¡Cero grado noche! ¡Impresionante el frío! Hoy a la madrugada, cuando me levanté a las 5 de la mañana para ir a trabajar, llamé por teléfono a la empresa, le digo, no, me voy a acostar de nuevo, patrón. No te hagas el tonto, abrigate, tenés que trabajar, 26 campera, me puse 4 guantes, 3 pares de zapatillas encima y salimos en la moto, Llegamos a la empresa Arando y estuvimos ahí un rato, ¡Bien! ¡Cagué de frío! ¡Baila, nena! ¡Quiero joda hoy, ¡Quiero joda, quiero joda, ¡Quiero joda! ¿El qué tengo que bajarle? ¿El volumen? ¿El volumen, decís vos? ¿El qué? ¿El micrófono? No sé, no entiendo. ¡Ah! Vos decís, a ver,

¿Cómo la gente Concordia, toda la gente de zonas aledañas? ¿Cómo están todos, amigas, amigos? ¡Día viernes! Viernes que te quiero, viernes. Tenemos muchas cosas para jugar, obviamente, así que... La invitamos a Claudia que venga hoy, así que va a venir Claudia a acompañarnos en la tarde un ratito, hasta la hora 3, hasta la hora 15, perdón, Saludamos a la gente Concordia, a toda la gente de Zona Celedaña, Cabe, toda la gente que nos escucha y nos sigue, obviamente. No cierre la puerta, a sacarle el picaporte. Y póngalo de este lado, señora.

3456-256657. Ese es el número. Bueno, tenés que mandarme las tres últimas cifras del documento, el nombre. Voy a regalar 5 entradas para... ¿Qué rompiste? ¿Eh? Ah. ¿Se te cayó la cartera? Entrada para el domingo. Tenemos una bandera argentina más el coso ese que hace. Hay un vino blanco, un speed, más otro vino más. Despénselo de Lore. Hay 3 pares de zapatillas para niños. Va a volar hoy, ¿eh? Ya las 3 últimas cifras del documento, el nombre lo anotamos.

totalmente distinto el programa al estilo musical, ¿eh? La abuela a levantarse, a bailar, ¿eh? Levantate el sillón, abuela, dale, ¿eh? La mami que está haciendo el guiso, dale. Palmas, palmas, palmas. A bailar con el marido. Abajo el solcito, vamos. Ay, yo fui a devolver la mía porque me quedaba grande. Hoy juega la selección argentina. Tiene que ser una fiesta hoy, ¿eh? El país entero. Anduve haciendo... Bueno, recorriendo un par de publicidad, obviamente la calle, la gente está ansiosa, la gente, la veo así, lo que hace un partido de fútbol, ¿no? Por Dios. Ya que estamos hablando del mundial, ¿cómo le chorearon el partido a Croacia anoche, por Dios? No, eso fue un robo de verdad, ¡Qué bárbaro, qué bárbaro! No querrán verlo a Argentina afuera, no van a chorrear esta noche, no van a chorrear, cobran las cosas como son. Quiero audios de la gente, audio nomás, no puedo estar leyendo. Quiero que me digan, ahora Alejandro, me llamo Anastasia Clementina de Silva. Mis tres últimas cifras son 414, por ejemplo. Soy del barrio 6 de febrero, vivo pegado a la casa de la Cavi. Claro, así. Hola, me llamo Ernestino, vivo en la casa pegado a la casa de Berta. Vamos, Berta, vamos, Berta. Así. Nombre, la última cifra del documento. ¡Ya! ¡Ya! Porque seguro se convertirá. Ahí tenés, pará. En poco tiempo en baile. Pará que Claudia quiere salir al aire, ¿eh? Vamos, vamos. Están parados, palmas, vamos. Arreglarle el

0: estamos, Nano, ahí vamos, ahí vamos. Hola, hola, ahí estamos, prende el micrófono. Ahí estamos.
1: Ay, bongo, bongo, ritmo caliente que llevo en la piel.
0: En el azul. Yo le voy a cerrar a Claudia, que hace mucho no anda por la radio. A ver cómo salís. ¡Hola!
2: Hola, hola. Muy buenas tardes, audiencia de Marcando la Diferencia.
0: No sé cómo te escuchás vos. ¿Te escuchás perfecto?
2: Sí, sí, perfecto, perfecto.
0: Bueno, me alegro. Ahí está, ¿Tanto tiempo? ¿Cómo anda? ¿Qué de su vida? ¿Todo bien? ¿Todo tranquilo?
2: Todo tranquilo, todo tranquilo. Ansiosa nomás por el partido, pero bien, bien tranquilo.
0: ¿Ansiosa está por el partido?
2: Sí, sí, tenemos que ganar, ¿y
0: usted,
2: obvio.
0: ¿Usted qué cree? ¿Que gana Argentina?
2: Gana.
0: ¿Va a ganar?
2: Sí, sí, obvio.
0: ¿Estaba ansiosa por venir a la Mega?
2: Y sí, hace más o menos 10 meses.
0: ¿Que no venía a la radio?
2: Claro, hace bastante. Pero bueno, acá estamos.
0: Bueno, perfecto. Aclaro a la gente que no voy a leer audio de... No voy a leer mensajes, no. Quiero que todo el mundo saque al aire y que me diga el nombre y las tres últimas cifras del documento. No, si no me cuesta mucho, Nombre, las tres últimas cifras del documento y anotamos, ¿listo? Ahí va. ¿Estás nerviosa, mija? ¡Vamos, vamos! Ahí va.

0: mundo al aire, quiero, ¿eh?
1: A ver, vamos, haciendo palmas, vamos, vamos, toda la familia.
0: ¿Vale? La gente que está en el campo, en Federal, también puede jugar, ¿eh? Ahí está, mami. La gente escucha y hace caso, ¿eh? Llegaron como 30 audios ya, ¿eh? Muy bien. En los audios tienen que decir, hola Alejandro, ¿cómo están? Bueno, no, aclaro, yo no soy locutor, ¿eh? Porque toda la gente me está saludando. Por el día del locutor solamente somos un, bueno, somos comunicadores sociales. ¿Listo? ¿Estamos de acuerdo? Pero igual se agradece, obvio, toda la audiencia, toda la gente que nos saluda.
1: Los que están sentados, palmas, ¡vamos!
0: ¡Vamos!
1: Los que están bailando, palmas, fuerte, fuerte.
0: Ahí está la gente, mirá. Ahora. Explotó el WhatsApp de el mío, ¿eh? El 3456-256657. Bueno, hay hamburguesas también con Coca-Cola hoy, ¿eh? ¡Por Dios, qué lindo! Vamos a jugar por todo. Mientras, bueno, 5 entradas para el domingo.
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0: Claudia, saludo en especial a alguien. La familia, los amigos, las amigas. ¿Quién está escuchando? ¿Puso estado usted, no?
3: Sí, puse estado. Bueno, saludo para la familia, obviamente. Ahí me están escuchando mis hijas, Mía y Keila. Y bueno, Gaelito se fue al colegio. Así que bueno, para toda esa gente hermosa que está marcando la diferencia. Para Toto, para Belu, la cantante. Me estuvo comunicada conmigo. Así que besotes enormes para todos. Y vamos a Argentina hoy.
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0: ¡Opa! ¡Bueno! ¡Quiero joda, quiero joda, quiero joda! ¡Audios! ¡Audios al aire porque no voy a leer, ya dije, eh! Sí me mandaron esa mía hoy, eh. Que me digan el nombre, las tres últimas cifras del documento y el barrio, ya somos recontra mil felices. Van todo al aire, eh. Por ahí no vamos a pasar mucha música, pero bueno. Los audios sí, eh. Me dice Alejandro, arranca con joda que hoy es viernes. Y el cuerpo lo sabe porque hoy es viernes y el solcito está pleno. Bueno. ¿Eh? 14 más o menos y 45 vamos a empezar a hacer sorteo de todas las cosas que tenemos para la gente. ¿No? ¡Ahí va! Eso. ¡Así arrancamos, dale!
1: Eso.
0: ¡Baile Berta, baile Berta, baile Irma, baile Elba! ¡Baile Mirta 2! ¡Baile Claudia!

arrancamos con la música de Sentimiento Original, que va a estar este ritmo, lo vas a vivir el domingo en la criolla, La banda Sentimiento Original, sonando al aire. Vamos con audio, Claudia Cavi.

0: audios al aire. Vamos a empezar con el WhatsApp de la Mega, que está todo verde, todo verde, todo verde, todo verde. Me gusta. ¿Cómo estamos con la manito, Claudia? A ver, Claudia.
1: Hola, Ale, ¿cómo estás? ¿Cómo andás?
0: ¿Quién
1: las tres últimas cifras?
0: ¿Quién es?
1: Estela 084.
0: ¡La Estela! ¡La Estela!
1: Barrio Villa Perverés.
0: ¡Vamos, Estela! ¿Cómo anda, Estela? ¿Las últimas tres escuchaste?
1: Hola, Ale, ¿cómo estás? ¿Cómo andás? Las tres últimas cifras, Estela 084. Deja de jugar con él. Barrio Villa Perverés.
0: Bueno. ¿Cómo te gusta jugar con el amor? Así. Así me gusta, gente, claro. Anotada, Estela.
2: Hola, Ale, ¿cómo estás? Mano, está para el sorteo, por favor, Claudio 459.
0: Dale.
2: Pompeya.
0: Vamos, Claudio, suerte, Claudio. Che, hay una bandera argentina con una trompeta también, ¿eh? De la mano de mi amiga Vanessa Hernández en Repilchería. Claro. Eres tú tan bella, no te me escaparás. Acá mandaron, bueno, sabes que me gustas, pero te haces rogar. Nena juguetona. Mensaje, pero para leer, no. Quiero escuchar los audios. Audios al aire, la gente, ¿cómo está mandando?
3: Hola, Ale, ¿cómo estás? ¿Me puedes anotar para los sorteos?
0: Dale.
3: Soy Natalie con el 276.
0: Natalie 276. Ay, creo que te voy a decir anotada. A ver.
4: Anotada.
0: Mira, ¿por qué pone voz sensual?
4: Porque me gusta, estoy todo así.
0: Mira cómo está la Claudia, qué lindo. La verdad que nunca se me fue un tema, dijo el amigo.
4: Vamos. Seguimos.
0: Qué música, ¿eh?

0: Ahí te va a contestar Karina.
1: Karina anotada.
0: Che, como me mandaron a mi WhatsApp y acá en el WhatsApp de la amiga están mandando también, lo que ya me mandaron a mí. Se nota. ¡Pará, María! ¡Que va a salir al aire tu audio, María!
2: Ella es. Hola, Ale, acá te estamos escuchando el Pato Pérez, el mecánico de la carretera La Cruz.
3: Buenas tardes, soy Juan. Me anoto con anotame mis con el 525, Karina del barrio San Martín.
0: Juan Pai, ¿puede ser? El Pato Pérez, gobernador.
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0: ¿Escuchaste, Claudia, lo que dijo?
2: Hola, Ale, acá te estamos escuchando el Pato Pérez, el mecánico de la carretera La Cruz.
3: Pato. Buenas tardes,
2: soy Juan.
0: Juan,
3: anotame con el 525, Karina del barrio San Martín.
0: Juan, Juan 526 de carretera, ¿cómo anda el mecánico? La Claudia, no te iba metiendo la bolsita, ya qué lindo, ¿eh?
5: Obvio. Hola, hola, Ale. Acá te estoy escuchando, soy María. Quería saber, ¿todo para anotarse? ¿No es con llamada?
0: No, no, anotarse.
5: Para anotarse, me quiero anotar para la bandera y lo que vos decís, creo que se llama bubucela.
0: Ajá, bubucela.
5: Soy María con el 463.
0: No, pero vamos a aclarar, lo que yo voy sacando, lo que digo que voy a regalar, la gente, yo hago sorteo y se lo va ganando, ¿eh? No hay preferencia para algo. Todos los premios son iguales, ¿listo? Toda la gente que anotamos juegan por los premios que yo voy diciendo al aire. Por ejemplo, voy a regalar un par de zapatillas para nena. Saco el numerito y bueno, el que saque, saco el nombre y apellido. Bueno, el que se gana los premios, ¿eh? ¿Listo?

0: WhatsApp, Gaby, en mi WhatsApp, Gaby.
1: ¿Qué pasó? ¿Qué
0: pasó? Tengo 50 WhatsApp.
1: Dale, dale.
0: Ah, no, sí, no se dice, ¿no? WhatsApp.
1: No.
0: WhatsApp.
1: Sácalo al aire.
0: Bueno.
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0: Con los clásicos aquí en la

0: quiero anotarme para el sorteo o los sorteos, no sé cuántos sorteos tenés.
1: Como 15.
0: Soy Lorena con el 793 del Pompeya. Gracias.
1: Listo. ¿Qué, Claudia? ¿Sí, sí?
2: Danila. Danila. No.
1: Llévame. ¡Sos sorda, mija! ¿Qué te pasa? ¡Sos sorda!
0: Hola, Alejandro. ¿Cómo estás? Buenas tardes. Quiero anotarme para el sorteo o los sorteos. No sé cuántos sorteos tenés. soy Lorena con el 793 del Pompeya. Gracias.
3: Hola, Ale. ¿Cómo estás? Buen día. Acá estamos cocinando. Quería anotarme para el sorteo, mis tres últimas cifras 030. Soy Liliana del Cabo Cendrón.
1: Liliana.
3: Y bueno, feliz día de la dulzura, Ale.
1: ¿De la dulzura?
3: Un beso grande.
1: ¡Qué lindo!
3: Muy linda la música, muy lindo el programa. Besitos.
1: Gracias, chau, chau. Liliana.
3: Hola, Ale. Feliz día al locutor. Y feliz día a la locutora para la Patricia Cuellar.
1: Dale.
3: Le mando un beso grande. Hoy nos juntamos todos los taberneros a mirar la selección.
1: ¡Qué lindo!
3: Así que aguanta Argentina.
1: Por supuesto.
3: 2-1. Goles de Messi. Un beso grande.
1: ¡Dale! ¡Qué lindo! Que se junte todos los taberneros, me dijo. ¿Qué querrá decir tabernero? ¿Me cuenta? ¿Me contá, Liliana? A ver. WhatsApp de la Mega al aire.
4: Hola, Alejandro, ¿cómo estás? Me llamo Ángela. Mi número de documento son 116 y me quiero ganar una bandera. Ajá. Gracias. Soy del barrio 2 de abril.
1: ¡Vamos, Ángela! ¿Ángela dijo? ¿Qué se dice?
2: Ángela anotada.
1: No me manden mensaje porque no voy a anotar a nadie. Audio quiero, audio, ¿eh? Hoy estoy delicado.
5: Hola, buenas tardes. ¿Cómo estamos, Alejandro Silva?
1: Bien.
5: Pasamos un buen tema acá para los chicos de Higiene Urbana que estamos a full laburando. Para Diego, para Adolfito y quien te habla, Germán. Quiero participar en el sorteo.
1: Germán.
5: Mis tres últimos números son 050.
1: Vamos a la gente ahora sanitaria. ¿Qué se dice, Claudia?
2: Germán, anotado.
1: Llévame. Hoy cuando, cuidado que andan los de Ledo, y ojo con mi hermana, ustedes. Ahora van a decir, hola, cuñado, pasame un saludo para esa voz sensual. Acordate, Claudia, Chao. Mirá, nunca me manda audio y justamente que viene Claudia, apareció el cazador de suegra. Ya salvo, digo, qué castigo, Llévame. Bueno, dice, feliz día del locutor Alejandro, soy Alicia, gracias Ale. Llévame. Cuidado esto,
6: Hola Ale, buenas tardes, ¿cómo estamos? Feliz día al locutor.
1: Bueno.
6: ¿Cómo estamos ahí, haciendo la previa? Vamos a Argentina todavía. Acá ando con...
1: ¿Con quién?
6: Con ajo con leche.
1: ¿Ajo con leche?
6: Asqueroso, loco.
1: ¡Re asqueroso!
6: Anotame ahí para los 5 kilos asados. Anotame.
1: Dale.
6: José Luis, 342.
1: José Luis, 342. Escuchá, José Luis, la voz sensual, ¿qué te va a decir?
2: Anotado.
1: ¿Con quién anda? ¡Con ajo con leche! ¡Re asqueroso, loco! Murciélago, ¿no anda por ahí, murciélago? Pero qué bárbaro, ¿eh?
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1: Apareció mi bichi, hola bichi.
2: ¿Quién es?
1: No la conozco a bichi, ¿eh? Trabaja en un tractor, está escuchando la radio en un tractor.
2: Saludos, bichi.
1: Ahí está. Ahí en calle Paula, Albarracín de Sarmiento y República del Paraguay en la esquina, ahí trabaja bichi. En el tractor de la esquina.
2: Cerquita,
1: obviamente. A ver qué dice Vichy.
8: Hola, Ale, buenas tardes, ¿cómo están? Me anoto para el sorteo. Mis tres números son 097. Abril, ¿quién te habla? ¡Abril! Del barrio Tiro Federal.
1: ¡Abril! ¡Hola, Abril! Del Tiro Federal, Abril, buena anotada. ¿Qué? A ver, Claudia.
2: Abril, anotada.
1: Ahí va.
9: Dale, Burale. Feliz día, feliz día, feliz día. No te estoy escuchando en este momento, vengo lejos, viste, vengo acá llegando a Villaguay recién.
1: Viene llegando a Villaguay, pero tenés la aplicación.
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1: ¿Quién es el cantante Capelina que viene para acá? Villaguay, bueno, ahí te paso la aplicación, me escuchás bien, la gente Dieguito de la Criolla viene para por Villaguay, viene recién, No está escuchando el programa, pero manda audio igual porque siempre nos escucha. Qué bueno la gente de la Criolla, Seguimos, Cavi. Bueno, dale.
10: Dale, buenas tardes.
1: Bueno.
10: Quiero anotar para el sorteo. Quiero anotar a Sebas, tu amigo Sebas de...
1: ¡El Seba!
10: De acá, del Hospital Mas Bernat, con 164.
1: Seba.
10: Son últimas tres.
1: Sí.
10: Y bueno, queremos mandarte un saludo y decir que hoy vamos a mirar y vamos a alentar a la Argentina.
1: Obvio.
10: Y para mí ganamos un 3-1.
1: ¿3-1?
11: Vamos.
1: Bueno, perfecto. Sí, está abierto el micrófono. Bueno, dale, un beso a Sebastián. ¿Cómo anda mi amiguito Sebastián? ¡Hola, Seba!

0: Cuidado con los del dedo, Claudia, cuidado, ¿eh?
1: Uy, esa voz, esa voz que tiene esa locutora. ¡Ay, amor! Mirá acá, Monumento se enamoró, parece gallo perico enamorado.
0: ¿Por qué?
1: Monumento lo dice porque está de adorno, ¿no?
0: ¡Saludos a Monumento porque está de adorno! Dice, mandale saludo a Claudia de parte de los chicos de Ledos.
2: Saludo para todos los chicos ahí, un besote enorme.
0: Mirá que arreglan la

0: Silva. Feliz día del locutor.
1: ¿Qué dice? ¿Qué dice?
0: Hola, César Alejandro Silva.
1: ¿Qué? Para. ¿Cómo sabe Norma que me llamo César Alejandro Silva?
2: Y por tu Facebook, Alejandro.
1: ¡Ah, claro! Tiene razón, ¡Norma!
2: ¿Norma del Capri?
1: Creo que del Capri, sí, Capri. Ah,
0: feliz día del locutor. Me quiero anotar para el medio lechón.
1: ¡Al medio lechón!
0: 3:40, las tres últimas de mi DNI, del barrio Capricornio. Cuídate, si no te cuidaba, no te cuida nadie. Besitos, Flow.
1: ¡Qué linda!
2: Besitos, Norma, para vos. Gracias.
1: Che, yo no estoy regalando medio lechón ni asado. No dije nada de eso, ¿eh? Claudia, está escuchando el pariente Soto, el Carlito Soto.
3: Hola, Carlito.
1: No, en el micrófono ya.
2: Hola, hola, Carlito, ¿cómo estás? ¿Ah? Acá estamos marcando la diferencia.
1: No, no, que te va a salir con alguna. Te voy a decir, hola, mi amor, te voy a decir, ¿eh?
2: Sí, sí, seguro.
1: Cuidado, ¿eh? Sigue.
4: Buen día, Ale. ¿Cómo estás?
1: Bien.
4: Feliz día de la dulzura hoy, que es el dulce, Ale.
1: Ah, claro, porque yo soy un almíbar. Almíbar.
4: Sí, Ale, ¿no habrá alguien que me regalen una bandera? Que necesito poner una bandera acá.
1: ¿Pero qué? ¿Crostera que hay, no?
4: No, pero hoy va a ganar Argentina, Ale, va a ganar.
1: Che, un banderín necesito.
4: Feliz día, locutor, yo me olvidé de saludarte hoy. Te iba a saludar hoy temprano, pero no quise, yo estar durmiendo.
1: No, sí, estaba trabajando, estaba haciendo la antihelada en los arándanos. A las 5 de la mañana, ¿sabes qué? Se me congelaron los deditos.
5: Hola, amigo, ¿cómo andamos? Buenas tardes, amigo. Acá, como siempre, haciéndote el aguante. Pasamos un temita para la selección acá que quiere escuchar a mi nene, Thiago, dice. Y dice que lo anoté para el sorteo. 463.
1: Decirle a Thiago que no hay premio para él, ¿eh? Ya se ganó una camiseta que quiere. ¡Fama, Thiago! Decirle así nomás, ¿eh?
5: Thiago Narváez. Y acá, como siempre, haciéndote el aguante.
1: Te quiero mucho, Thiago. Toca. Te adoro, Thiago, mi amigo Thiago. Toca. ¡Oh, Thiago! Mira.
6: Hola. Buenas. Acá estamos marcando.
1: ¿Quién es?
6: Como todos los días y siempre. Pasamos un tema. Saludo ahí para la hermanita Claudia. Qué grande, Claudia. Genia.
1: Bueno, va.
2: Hola, mi amor Eli, ¿cómo estás? ¿Todo bien?
1: Bueno, ¿anotaste a la Eli? ¿No anotaste?
2: No.
1: Pero dijo la última cifra, ¿no? ¿No dijo nada? Ah. ¡Anotaste, hermana!
6: Hola, corazón.
1: Ay, no.
6: ¿Me anotas para el sorteo, por favor?
1: Mira.
6: Silvia, 148.
1: Silvia.
6: Gracias. Besitos.
1: No me hables así porque salgo, no hago más radio, me voy. Silvia, no me hables así porque no hago más radio y me voy a la escuela, ¿eh? Te aviso, ¿eh? Silvia. Claudia, decile ahí a la señora, ¿qué?

0: Tienen que mandar audios, audio, porque no voy a leer, ¿eh? Llévame, no leo.
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0: Dice que la gente de Quinta La Mari, que va a estar haciendo la fiesta en La Criolla, 2:30 viene a la mega. ¿A qué vamos a molestar? Digo, sí, o nada más. ¿A qué?
1: Llévame.
0: Mira, seguro que el hijo de Javier es que grite.
2: ¡A la guata loca! ¡A botar el foteo!
0: Bueno, a ver.
2: Vamos a Argentina a la tatarre.
0: Vamos a Argentina, pero no me dijiste el nombre, neno. Pero yo nunca vi un nenito tan chiquito, obviamente, con la edad que tiene. El padre, las 24 horas lo viste de Boca. Pobrecito el nene, parece un payasito en la calle ahí. ¡Javier! ¡Cambiale ropa al nene! ¡Poner una camiseta de River! ¡Dale! ¡Alejandro! ¡Necesito entrada para La Criolla! ¿Tenés? ¡Sí tengo! ¡Wow! Ahora veo, ¿eh? Ahora arreglamos.
3: Hola, Lene, ¿no estás con el 623, Nora, Almirante Brown?
0: ¡Hola, Nora del Almirante Brown! Nora, del barrio Almirante Brown.
3: Hola, Lene, ¿no estás con el 623, Nora, Almirante Brown?
0: 623, Nora, anotada, Nora.

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1: Hola, amigo Alejandro, ¿cómo andás? Hola, amiga. Pasamos un tema lindo para escuchar acá, para dedicarle a la loba de Leven.
2: ¿A la loba?
1: Y a su marido, el Gaby.
2: Dale.
3: Gaby Isla.
1: Ah, para el Gaby Isla. Acá te vi, por fin vinieron a visitarme.
2: Bueno, listo, nos anotó. Nos anotó el día, pidió tema nomás, ¿eh? Vale, seguimos.

que mande, que mande. Manden al aire. Bueno, mandar audio live a ver lo que dijo. O escuchalo. Belén tiene entrada para vender. Tienen que mandar. Mandar audio Belén. Bueno, la chica que canta, obviamente, que mande un audio. ¿Dónde tiene las entradas?

0: ¿cómo está? ¡Qué bueno está el programa! Pasá un tema para la Mirta, dice que está loco de frío.
1: ¿Qué, Mirta?
0: Yo haciendo un asadito acá, vale.
1: ¿Asado?
0: Pasá un lindo tema para la Mirta y para la Elba.
1: ¡Vamos, Mirta y Elba! ¡Qué linda! ¡Mirá! ¡Baile, baile!
2: Hola, mi vida. Para mí, mis últimos tres números son...
1: Pamela.
2: 713.
3: Hola, soy Ariano.
1: Ariano.
3: Ariano 696 y Sofía 102.
1: Ariano 696, vamos uno por audio, chicos. ¿Listo?
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1: ¡Qué quilombo!
5: Hola, Alejandro, ¿cómo andás?
1: Bien.
5: Aguante Argentina, ganamos 3-0.
1: Dale.
5: Esta noche. Haciendo la previa, estamos acá con Guardia, con el Tito Guardia. Anotame y el Oveja, anotame el con el 296. Aguante Alejandro Silva.
1: ¿Quién es?
5: La... Y feliz día del locutor.
1: La bebé. La señora Tito Guardia. Se va a matar, me olvidé el nombre. No, la Norma. ¿Qué? ¿Anotá, Norma? ¡Norma! ¡Hola, Normita! ¡Hola, Tito Guardia!
5: ¡Hola, Alejandro!
1: Norma,
5: ¿cómo andás? Aguante Argentina, ganamos 3-0.
1: ¡Qué lindo!
5: Esta noche. Haciendo la previa, estamos acá con Guardia, con el Tito Guardia.
1: Ajá.
5: Anotame y el Oveja.

0: vale, 920.
1: Lía.
0: Tres últimos números.
1: Lía, 920.
0: Zulema.
1: Ah, Zulema, Zulema o Lía. Lía Zulema se llama, ¿eh?
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1: Mirá cómo están, Claudia.
0: La puntita. Cero.
1: ¿Quién está haciendo asado? ¡Elba! ¡No! Yo termino la radio, paso por ahí un ratito. ¡Elba, déjame un huesito! Che, Alejandro, qué vergüenza. Vos siempre mangueando al aire, ¿eh? Perdón, perdón. Me tientan. ¡Vamos! ¡Argentina!
3: Ahí dice que te está escuchando la Mirta.
1: ¡Mirta!
3: Que le pases el tema, dice. ¡Salud para la Mirta!
1: ¡Bueno, Mirta!
3: ¡Qué bueno está ese, Argentina!
1: ¡Mirá, mirá, mirá!
3: ¡Hay que hacer la previa, Alejandro!
1: ¡Ni hablar!
3: ¡Obvio! ¡Problema, amigo! ¡Donde comieron tres, comen cuatro!
1: ¡Yuhu! ¡Vamos, Elba! ¡Vamos, Elba! ¡Elba se llama! Ah. ¡Vamos, Elba! Elba!
4: ¡Vamos, Elba!
1: ¡Aguante, Elba!
4: ¡Aguante, Argentina!
1: ¡Vamos! Ahí va, ¿Qué pasa?
5: Hola, Ale. No, tranquilo, nomás ya hablé con la chica del colectivo, me reserva a ella la entrada.
1: Ahí y... está, listo, listo. Me encanta, mirá la gente cómo está, ¿eh? ¡Listo!
6: Hola, Alejandro Silva, siempre escuchando tu programa.
1: Ajá.
6: Quiero anotarme para el sorteo del asado.
1: ¡Asado!
6: Las últimas cifras son 116. Gracias, el programa siempre de 10.
1: Ah, claro que yo no estoy regalando asados, por las dudas. No, asado no, porque no arreglé con ninguna publicidad de asado, Solamente hicieron una cargada. No, asado no, Cuando empecé el programa dije que no. Bueno, no hay un regalo de asado. Hay dos hamburguesas y una Coca-Cola. Hay 5 entradas para la quinta del fin de semana, el domingo. Una bandera más una bubucela. El vino blanco y el Spit. Y más otro vino más de Despensa lo de Lore. Ah, 4 pares de zapatillas. Eso sí hay también. Y nada más.

0: Gracias, cuñada.
1: ¡Cuñada! Claro, porque le dijiste anotada Silvia. ¿Cómo le dijiste, Claudia? A ver, ¿anotada qué?
2: Anotada Silvia, cuñada.
0: Gracias, cuñada. Chica.

0: ¡Qué lindo va a estar esto! ¡Qué lindo, qué lindo!
1: ¡Vamos! Eso es el corazón del país que quiere volver a dar la vuelta.
0: ¡Mira qué lindo!
1: De mágica.
0: Me va a pasar la publicidad de la tarde mágica. ¡Qué lindo! ¡Qué lindo, Pato! ¿Viste cómo salió la publicidad del Pato? Una tarde mágica. Ya que le mandaron un saludo a Patito, le pasamos.

0: Mirá, Jorge, me están mandando fotos la gente de la nave blanca de Quinta la Mari que anda por la zona de... De la Shell. De la Shell anda la nave. Me sacan fotos y me mandan, ¿eh? ¡Oh!
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2: ¡Dale, Alejandro! ¡Alejandro! ¡Alejandro! ¡Qué buen amigo, eh! ¡Qué amigazo, eh!
0: ¡Qué lindo!
2: Mirá que te estoy tejiendo la guerra, la gorra roja, amigo.
0: ¡Mirá la gorra!
2: Te estoy tejiendo una gorra roja.
0: Mirá que...
2: ¡Qué saludo para Damián Bella!
0: ¡Dale, Damián, que está escuchando!

0: Manden audio haciendo sonar la bubucera, vamos. Ahí va, ahí va, ahí va. Dale, graba, graba, seguí grabando así, Elba, con la bubucera que suene. Y de fondo esto, escuchá. Vamos, así me gusta. El pueblo, el país se junta, dale. Dale, dale, dale. ¡Eso! ¡Qué hermoso, che!
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2: Alito querido, ¿cómo estamos? Acá estamos en zona Shell, volviendo al laburo y encontramos la nave blanca haciendo la rotativa, la puli. ¡Qué grande! ¡Vamos, Alito! Acá estoy tomando una fresca. Después seguimos viaje.
0: Escuchá, escuchá, Cristian.
3: Hola, cachorrón.
0: ¿Pero por qué hablas así toda sensual?
3: Y como hoy es viernes, le ¿qué? Dije, hermano.
0: ¿Qué?
3: Hoy es viernes y el cuerpo lo sabe.
0: Está sensual.
3: Hola, hola, cachorrón.

0: estoy escuchando tu programa y quisiera participar del sorteo. Soy Mariela 494. Muy feliz semana de la dulzura.
1: Mariela, gracias. Pará, yo tengo algo que decirle a Mariela. Yo tengo un regalo de Mariela ahí en casa. Así que si se gana con premio, vas a tener doble premio, Mariela, porque lo tengo guardado, Lo que es mi cabeza, Tengo un premio de Mariela para ella entregarle, Si gana otro premio, te vas a ganar dos premios, Mariela, ¿Listo? Aclaro que tengo un premio de Mariela. Mandar un mensaje, no voy a leerlo, audio.
2: Feliz día, locutora, feliz semana a la dulzura. Gracias por acompañarnos todas las siestas y el camino a la escuela a Ana Paula y a mí.
1: Qué lindo, ¿eh? Ana Paula y la señora camino a la escuela, acompañamos porque nos escucha con los auriculares seguramente, Invierno con superactividad. Qué lindo, bueno, invierno con actividad me dice acá, así que vamos a compartir, bueno, seguramente un tema y la tanda, ¿eh? ¡Dale! Escucha, Claudia, vos le hablaste sensual al cachorrón.
3: Ay, por favor.
4: Hola, Luis.

0: Hilda, ¿cómo le va?
1: Hola.
0: Trabajando con mucho frío.
1: Ajá.
0: Bueno, quiero saludarte y que está frío, ¿no? Para andar en la ruta, para andar en la calle, para caminar.
1: Sí.
0: Y bueno, besos, que mañana tengan éxitos y arriba Argentina.
1: Claro.
0: Nada más. Pasame un tema, cualquier tema que me guste a mí.
1: Dale.
0: Pasame la TP, volumen que me lo borraste, volumen. No sé qué mierda.
1: La TP, para escuchar. La TP, no te la borré, vos te la borraste. Pará, pará. Volumen. Pasame la PP, volumen. Yeah. Che.

0: Andresito Campo, escuchando la radio. Saludo para Jesse, que anda paseando en Concordia. Saludo, capo, abrazo grande, dice el amigo Andrés Ocampo. ¿Cómo anda, Andresito? ¿Todo bien? ¿Todo tranquilo? Bienvenida, Jesse, Concordia. Abuela, te mandé audio a la mega. ¡Abuela! ¡El paraguayo! ¿En serio? No, qué lindo que el paraguayo aparezca a la mega. Hola, paraguayo. Escuchá el paraguayo, Claudia.
1: Analito, mi rey, ¿cómo estamos? Bueno, buen día, feliz día de tu trabajo que vos haces siempre ahí en locución, que habla con la gente ahí. Está re bueno, hermano. Anoche llegué. Mirá qué día llegué para...
0: ¿Llegó?
1: Poder saludarte, para poder... está acá, como buen día. Me llegué porque ya me vine para la campaña.
0: ¿Ah, sí?
1: Me vine para la campaña.
0: Ah, para la arándano.
1: Asalto a Capatacea.
0: A Capatacea.
1: Tenemos que hacer recolección de todo lo que es la naranja, che.
0: Ah, naranja.
1: Vamos a sacar el uruguayo eso. Y después ya tengo tu cuadrilla que me voy a trabajar con vos y si me la trajo este año, güey.
0: Qué lindo que habla.
1: Estoy re contento, che. Saluda a la Claudia ahí.
0: Mira, Claudia.
1: Saluda a la Claudia. No digas nada, vos, que no escuche ella. Yo soy admirador número uno de la Claudia. Hola, Claudia. Paraguay, ya está de vuelta acá. Llegó. Llegó a la Argentina anoche, llegué, hermanito querido.
0: ¡Bueno! ¡Qué lindo el paraguayo! ¡Saludos a la Claudia! ¿No conocés al paraguayo? ¿No conocés al paraguayo?
2: Me parece... vos conocida, che.
0: ¿Eh, sí?
2: Sí, lo conozco al paraguayo.
0: ¡Oh! Por eso te mando saludos.
2: Un besote enorme para él.
0: ¡Bueno, el paraguayo! ¡Bueno, qué lindo el paraguayo, che! ¡Qué bueno!
3: ¡Hola, hola, hola, amigo Alejandro! Vamos a poner cachengue, vamos a poner cachengue, hoy es viernes.
0: ¿Y qué más?
3: Hola, hola, hola, Claudia, ¿cómo andás, corazón? ¿Cómo andás?
0: ¿Y algo que te importa? Digo...
3: Hola, hola, Claudia, ¿cómo estás, corazón? Anotame para el sorteo, 6:47. El casa suegra.
0: Mirá, el casa suegra, Elvio. El cazador de suegra. ¡Vamos!
4: De playas y montañas.
0: Claudia, ¿te quieres reír?
2: Me encanta cómo habla el cazador de suegra ahí. Saludos, amigazo. Anotado.
0: Anotado, aparecieron los otros, cuidado, Cuidado con los otros,
2: ¡De terror!
5: ¡Pero qué hambre tiene ese paraguayo! Paraguayo trucho,
0: Argentina, Argentina, pero que che, paraguayo. Escuchá, Soto, lo que te dice, escuchá.
5: 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Paraguayo trucho,
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0: Buen día, Ale, ¿cómo estás? Acá firme con la Mega, quiero participar del sorteo. Vanina con el 825.
1: Bueno, Vanina, anotada.
2: Barrio Don Jorge.

0: Mira, comunicador social.
1: Ahí está. ¿Es verdad?
0: ¿Cómo estás, Alejandro?
1: Bien.
0: Acá estamos escuchando la radio como todos los días. Quiero participar para los sorteos. Te dejo mi número, Mauricio, con el 635. Y anoto acá a mi señora que también está escuchando, Adriana, 131. Y un saludo para todos y vamos a Argentina hoy. Vamos, Argentina.
1: Dale, Mauricio, anotado.

0: O andamos acá, estamos marcando la diferencia, haciendo la previa para la selección a full. Pasar un saludo a mi señora Adriana, que te estamos mandando una empanada para la selección más tarde. Y marcando la diferencia a full, día viernes, solcito a pleno. Ale, tené cuidado que Cabo Verde tiene un brujo y acá en el barrio está lleno de brujos.
1: Vamos a Argentina. Che, ¿es verdad eso, no? Hay un brujo que lo está embrujando a Messi. Pero no, aguante el poder de Dios nomás. No existe ni un brujo, ni brujo, no, un bolón, el tuje, tocá. Nah.

0: Buenas tardes, Ale, ¿cómo estamos? Me llamo Santiago. Mis tres últimas son 590, 590. Acá estamos en la hora escuchándote. Mandale un saludo para Huguito.
1: Dale.
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3: Hey, Vale, ¿cómo estamos? Mandame la aplicación, así te puedo escuchar en la ruta, porque se me va la señal. Vamos yendo camino a Colón. Queremos escuchar Marcando la Diferencia en la Ruta.
1: En Colón andan.
3: Vale. Diego, 118, las últimas tres cifras de mi documento, amigo. Acá estamos escuchando Marcando la Diferencia, camino a Colón.
1: Ahora sí, ¿eh? Ahí le pasamos.
4: Hola Ale, buenas tardes. Acá estamos buscando, marcando la diferencia. A ver si tenemos suerte. Ángeles 103.
1: Ángeles 103, anotado Ángeles.
2: Vamos Argentina, carajo.
1: Che. No, mirá lo que está comiendo, está almorzando la madre de la mami chula, Claudia. No.
5: Ale, ¿cómo estás? Creo que todo bien acá, preparándome para ver el partido con mis hijas. Dedicame un tema lindo. Un besote, que pases lindo.
1: ¡Un beso, Ro!

0: buen día, Ale, ¿cómo estás? La terminación documento 084.
1: Ya está anotada, Estela. Vamos a, mirá, la oveja era, no la boga. ¡Vamos! ¡Saltando Concordia!
2: Hola, Ale Silva, ¿cómo andás, amigo?
1: Hola.
2: Pásame, muchacho, la mosca.
1: Muchacho.
2: Escucharlo, amigo.
1: Está bueno ese.
2: Bueno, amigo, gracias.
1: Dale. Gracias, ovejita. Mira,
2: amigo, anotame para el sorteo. Daniel, con el 563. Ale, mandale un saludo a tu hermana. Hace rato no la veo. Hola, Ale. Mandale un besito para tu hermana.
1: Ahí está.
2: Y anotame con el número 563. Daniel me llamó.
3: Hola, ovejita, ¿cómo estás, amigo? Tanto tiempo.
1: ¿Viste cómo te dijo el nombre? Daniel. Le salió la oveja.
3: Ovejita.
1: Ángel, oveja.
3: Anotado.
1: Ahí está anotado. Bueno, tanda de la mega, che.
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1: ¿Cómo estuve, Ale? ¿Cómo estuve? Escuchá, está el paraguayo.
5: ¿Pero qué hambre tiene ese paraguayo? Paraguayo trucho, ¿eh?
1: Mira lo que hizo el último. Che, ¿qué pasa, pariente? ¿Qué?
5: ¿Cómo tú, dale? ¿Cómo tú?
1: ¿Cómo estuve? ¡Re bien!
6: Hola, Ale, sí, acá estoy escuchándolos mientras preparo el almuerzo, haciendo unas milanesitas con fideo y, como siempre, marcando la diferencia.
1: ¡Qué lindo!
6: Nada, les mando un beso enorme para vos y para Claudia. Que tengan un hermoso viernes con muchas bendiciones. Y nada, quisiera que me pases el tema, ¿qué tal si te enamoras de las locuras mías? Es un tema que me empezó a gustar ahora y me encanta. Así que bueno, les mando un beso enorme y los quiero.
1: Iris.
3: Hola, Iris.
1: Hola, Iris.
3: Hola, perdida.
1: Hola, perdida.

0: ¿Cómo estás? ¿Todo bien? Acá te enganchamos por la radio, ¿no? Con Susana, te estamos escuchando. Que pases un feliz día, locutor, de parte de Susana y mío. 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

0: a meterle. Ahí va, ¿eh? Bueno, lo comentamos que nos pasamos Publis hoy, bueno, tengo una cantidad de audio, gente impresionante, ¿verdad, eh? Bueno, ya, dentro de un ratito, ¿qué hora es? ¿Qué hora es? ¿Qué hora es? ¿Qué hora es? 14, ¿cuánto? Y 28. Hasta la y 40, anoto, ¿eh? ¿Listo? Tengo una cantidad, me van a quedar pendiente seguramente, perdón, ¿eh?
1: Hola, Ale, soy Marcela. Me anotás para el sorteo. Mis tres últimas cifras son 609.
0: ¿Qué se dice, Claudia?
2: Anotada.
0: ¿Qué?
2: ¿Anotada?
0: Marcela.
2: Ah, recién entró en la bolsa.
0: Recién entró en la bolsa esta, ¿eh? ¿Listo?
3: Se saludan con un abrazo.
4: A Hernán 521 para el sorteo de la camiseta y no sé qué más tenés. Gracias, Lito.
0: No hay camisetas, hay una bandera, dije, ¿eh? Y una gugusela. ¿Qué hace? ¡Chojo! ¡Chojo! ¡Chojo! ¡Cucú! ¡Cucú!
3: ¡Ay! Porque suena el acordeón de Miguel Figueroa, el matador.
0: ¡No, para!
3: Oña,
0: ¿cómo hace?
3: Busca la patrona.
0: Acá tengo.
3: Está bien chamamecera. Por eso le va diciendo.
0: Una bandera de Argentina y una bubucera que hace así, mira, ¿cómo?

0: El domingo la criolla.
1: Ahí vamos a estar, ¿eh?
0: ¿Ya tiene su entrada usted?
1: Obvio.
0: Ya tiene su entrada, qué bueno.
1: Y ya arreglé con Cori ahí en el colectivo, ahí en la parada.
0: Ah, me dijeron que soy la primera que está en la lista.
1: Estoy primera, obvio, ahí en los Chiqui García esperando.
0: ¡Perfecto! Che, me quedan 6 entradas nada más, a mí.
2: Alejandro, ajá, buen día.
0: Hola.
2: Mira, anótame para el sorteo. Dale. No sé de qué, pero anótame. Soy Emilia.
0: Emilia.
2: Saludos.
0: Dale.
2: Y te doy el número. 619. Gracias.

0: Saludos para Mai. Aguantame, Mai, que estoy en la mega ahora, Mai. 91.5, saludos para Mai. Hola, Marcela. ¿Cómo está Marcela? ¿Y Jessica no se va a notar, Jessica? ¡Hola, Jessy! Mi amiga Jessy, que la adoro. Y a Marcela, que la adoro también, obvio. Obvio.
1: Hola, Ale. ¿Cómo estás?
0: ¿Quién es? ¿Quién es Claudia?
1: Hola, Ana, acá del barrio de La Cantera. Bueno, también para el sorteo 441.
0: Ana, 441.
1: Media congestionada. Hace un ratito vine a trabajar.
0: Ajá.
1: Qué helada que cayó.
0: Sí, helada.
1: Pero bueno, no queda otra. Hay que salir a trabajar.
0: Obvio.
1: Bueno, saludé. Feliz día del locutor.
0: Gracias, mi amor.
1: Ale, me olvidé.
0: ¿Qué?
1: Saludo ahí a Claudia.
0: Ah.
1: ¿Qué voz que tiene?

0: sensual.
1: ¿Viste?
0: No la conozco, pero bueno. Me dale mi saludo.
1: Bueno, ahora te voy a dar un beso de acá en la esquina, la mamá de la flaca.
2: Bueno, salimos de la radio y vamos para allá a darle un besote enorme.
1: No, pero lo que pasa, Ana, que por ahí Claudia modula, obviamente, le enseñé a modular también, ¿eh? Mirá, a ver, mirá, escuchá, se va a trabar, La voy a probar a Claudia. Estamos compartiendo la tarde, marcando la diferencia 91.5 hasta la hora 15 en vivo por la Mega. A ver, Claudia.
2: Estamos compartiendo 91.5 Mega FM acá a full en la tarde de Argentina y con toda la gente, audiencia. Un besote enorme para todos ustedes. Ahí vamos a estar. Baby, baby, baby. Marcando la diferencia.
1: ¿Improvisaste?
2: De 13 a 15 horas.
1: ¿Viste? ¿Viste cómo habla toda sensual? Decí que mi hermana si no la como a beso acá, ¿eh? ¡Nada que me importa!
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2: día, chapu.
3: 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Al grito de los trompos.
1: La Abril dice, tío, contestá. ¿Qué quiere que le conteste a la no, la mía?
3: Una red.
1: ¿Qué quiere que te conteste, mía?
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1: Pasá un tema lindo que estamos escuchando con Abril, tío. Dale, que hoy juega River. Hoy juega River también,
2: Sí, a las 15:30.
1: Juega River contra el Flamengo, un amistoso.
2: Vamos.
1: ¡Vamos, River! ¡Vamos, River!
2: ¿Qué
1: vamos,
2: tema? ¿Qué
1: vamos,
2: tema?
1: ¡Vamos, quiere? River y Argentina. Alejandro, vengo escuchando la radio en General Campos, qué bueno.
4: Hola, Ale, ¿cómo está vos?
1: Bien, ¿usted?
4: Acá estamos en el quincho, oye, está especial por estar en el quincho. Pensando en el partido esta noche, como... Es un partido difícil porque el... Palo verde... los dólares. Ojalá tengamos un buen partido. Creo que tenemos gente que puede ganar. Así que, bueno, no sé qué estás sorteando. Recién te escucho. Soy de Metro de Zapata. El Loco 322. Ojalá tenga suerte.
1: Demetrio.
4: Porque realmente quiero ir a despejarme. Despejarme y bueno. Pasame el. Si tenés lo majestuoso, el carao. Un abrazo, hijo. Que tenga un buen fin de semana. Ojalá nos encontremos el domingo.
1: Dale, papi.
4: Un abrazo, hijo.
1: ¡Un abrazo, Demetrio! ¡Papá! ¿Me mandaste un audio? ¡Eso! ¡Mandale, Zapucay, nomás! ¡Dale, dale! ¡Osa! Pasamos el tema, te entiendo. Yo también

0: O sea, el domingo, bueno, el sábado, mañana sábado bailamos, obviamente, ahí, no es que bailamos, perdón, voy a rectificar esto. 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Claudia, ¿cómo te gusta?
1: Germán, canoero, peleador de lluvia y viento. Marcano, lamento, te saludo, compañero.
0: ¡Escuchá!

0: vinho, tá atorado esse gajo.
1: Mirá, a full.
0: Mirá, el pariente Soto va. Che, Claudia no te saludó, Soto, ¿no? No te dijo Claudia, mi amor, mi vida.
2: No, estoy enojada con él.
0: Chau, Soto.
2: Porque no fue mi cumple.
0: Ah, bueno.
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0: ¡Vamos!
3: Allá va Germán del Río, Germán, tu lluvia el mal tiempo.
4: Hola, Ale, soy Jessy. Me anotás para el sorteo. Mis tres últimas son 656.
0: ¡Ahí está! ¡Anotada, Jessica! Tienes que tener vergüenza, niñas, niños. ¡Vamos! ¡Muy bien!
5: Alejandro,
0: ajá.
5: Acá haciendo las empanaditas.
0: Bueno,
5: para los invitados.
0: Qué lindo.
5: Y acá tengo un vino.
0: No,
5: así que
0: tengo un vino.
5: Estaría faltando la gaseosa la noche para tomar un buen vino la previa para mirar el partido, así que tranqui.
0: Che, yo voy a decir, Claudia, voy a decir algo al aire.
2: Una buena picadita.
0: No, para, bueno,
2: qué rico.
0: Decí
2: una buena picadita y tomar algo bien potoco. Y bueno, alentando la selección.
0: Bueno,
2: genial.
0: Yo voy a mirar el partido y voy a ser sincero por hoy. Yo, a mí, bueno, igual no me gusta mentir.
2: Dale.
0: Pero hoy voy a mirar a Argentina y pienso embriagarme. ¿Qué está mal?
2: No.
0: Quiero tomar un par de...
2: Hay que festejar, Alejandro.
0: Más o menos, ya tengo la promo ahí. Hay una promo que tengo 12 latitas de cervezas por X plata, ya se la encargué. Así bien, que vamos a tomar un par de birra en latita. Con unas hamburguesas ahí, una picadita, mira Argentina.
2: Bueno, buena previa para hoy.
0: Claro, hoy pienso embriagarme. ¡Vale! Total, estoy en mi casa.
2: Obvio.
0: ¿Quién me va a decir algo?
2: Nadie.
0: Al que no le gusta, que no me mire.
2: Obvio.
0: Igual te lo estoy trabajando.
2: Vale.
0: Obvio. ¿Vos qué decís, Demetrio Zapata?
3: ¡Ahí
0: va! Che, pariente, la Claudia está mala porque no fuiste al cumpleaños, dice. Pariente, Soto va a ir a ver los moros porque le gusta cantar los moros,
3: Germán de las tempestades.
0: ¡Obvio!
3: Germán Canoero,
0: tiempo. Vamos a regalar las 5 entradas ya. Vamos con 5 entradas ya. Para verlos ya. Lo.
3: Arriba diamantes a bailar, a bailar.
0: Lo majestuoso, el chamamé, sentimiento original ya. Romina 207. Se ganó la primera entrada. Entrada para ver, mira, escuchar esto. ¡Opa! ¡Ahí va! ¡Revolvé la bolsa, hermana! ¡Pamela 713, segunda entrada!

0: comisario.
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0: Para.
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0: Me lo ha matado.
1: Mirá, lo escuché.
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0: Escuchen, a ver. Estoy llamando a una persona. ¡Hola! ¡Hola! ¡Hola!
1: ¿Cómo está, Ale?
0: Hola, hola, hola. Usted es Demetrio, ¿no?
1: Demetrio Zapata.
0: Bueno, escúcheme, bájeme el volumen de la radio. O córrase un poquito la radio. Córrase, sí, ahí está. Deme, Claudia, las tres últimas cifras del documento de usted.
1: 10.32
0: millones,
1: el loco.
0: Termina las tres últimas cifras, deme las tres últimas cifras del documento, las últimas tres.
1: 322.
0: Bueno, escúcheme lo que le voy a decir atentamente. Póngase más lindo, sí, lo que es, y el domingo se va a ver los majestuosos y sentimiento original. La entrada se la regalo de corazón. Yo a usted.
1: No puedo creerlo, viejo.
0: ¡Vamos, maestro! ¡Póngase más lindo lo que es! 10:30.
1: Gracias.
0: Mirá, se emocionó el amigo. El regalo de Marcando la Diferencia para un oyente. Lo llamó la producción y va a ver lo majestuoso y sentimiento original totalmente gratis, Demetrio.
1: Gracias.
0: ¿Se emocionó? ¿Está emocionado? ¿Está contento?
1: Sí. Vamos, vale.
2: Mi negro llora.
0: ¿Por qué te emocionás?
1: Un abrazo.
0: ¿Por qué te emocionás? Contame un poquito. ¿Por qué te emocionás? Contame un poquito, que la audiencia te está escuchando. ¿Qué te pasa? Contame, si por eso...
1: Lo que pasa es que estamos todos re mal.
0: Sí.
1: Las cuentas, todo.
0: ¿Y querías ir a ver? ¿Y querías ver lo majestuoso?
1: Sí.
0: Bueno.
1: Sí, la verdad que sí.
0: Lo que hace el programa, me está haciendo emocionar a mí, amigo. Bueno, pará, vamos a cortar esta emoción acá en el programa, pero siga disfrutando en la casa. Demetrio Zapata, anotalo, Claudia. Se ganó la entrada, se la regalamos nosotros de corazón para Demetrio. ¿Listo? ¡Oh! Dale, ahora pegale un zapucay, dale, pegale.
3: ¡Arriba, arriba, arriba!
2: ¡Ay! ¡Esa! ¡No vamos a estar viendo!
0: ¡Anotado! ¡Se ganó la entrada de Demetrio Zapata! ¡Regalo de la gente marcando la diferencia!
1: No puedo creerlo.
0: Bueno, maestro.
1: Gracias.
0: Póngase más lindo lo que hay el domingo. A las 10:30 estén los Chiqui García. Y va a subir al micro.
2: ¡Conmigo!
0: Totalmente gratis también el micro, dale. ¿Listo?
1: Gracias.
0: Cuando estemos en la criolla, yo no lo conozco a usted, pero cuando esté en la criolla me busca, porque voy a estar yo arriba al escenario y me va a decir: yo, Alejandro, soy yo, Demetrio Zapata, que me regalaste la entrada en tu programa. Y ahí nos vamos a sacar una foto y nos vamos a dar un buen abrazo.
1: Yo de corazón te regalo una casaca de árbitro.
0: ¿Una casaca de árbitro? Me regalaba porque es árbitro. Dale, la tomo, obviamente. No quería nada, obviamente, que me regale, pero bueno, una casaca de árbitro viene bien, así que bueno. Demetrio, sea feliz, disfrute la tarde y tiene la entrada gratis para verlo más que
1: un abrazo.
0: ¡Ahí va!
1: ¡Un abrazo!
0: ¡Epa! ¡Vamos, compadre! ¡Métale plomo nomás! ¡Esa! ¡Se emocionó el hombre, Claudia! ¡Esas son las cosas lindas del programa!
2: Qué hermoso, la verdad me pone muy contenta, hermano. Muy, muy feliz por él. Y bueno, vos lo vas a ver en el escenario, yo lo voy a ver en los Chiqui García, va a subir conmigo. Así
0: ¡dale!
2: Que nos vemos, felicitaciones.
0: Me salen las cosas del corazón, que yo soy así, ¿eh?
4: Pero muy, muy feliz día, mi locutor favorito. Que pase muy lindo, un fuerte abrazo, mi corazoncito hermoso.
0: ¡Gracias, mami Patito! Mira lo que me manda la gente. Alejandro, la verdad que te felicito, lo que hiciste recién al aire. Sos único, genio, me encanta tu humildad, ojalá no te mueras nunca. ¡Qué bueno! Me nace del corazón porque nuestros padres nos criaron así, ¿eh? ¡Obvio! ¡Demetrio Zapata! Le regalamos la entrada para ver lo majestuoso del chamamé. Ahora sacame dos más, ¿eh? ¡Revuelva! El que sale ahora, ¿eh? ¿Listo?
5: Me siento las tempestades, me van alumbrando el cielo, allá va Germán del Río.
0: Saqué dos, díganme si pueden ir nuevamente. Ariano 696 y acá mismo saqué el número de Demetrio. Lo saqué, no, yo no se lo regalé. Demente, ya tenía, bueno, ya tenía la suerte. Ariano 696 se ganó la otra entrada.
5: Germán de las tempestades.
0: Ariano mandando audio al programa.
5: Dijo Germán Canoero. Dijo Germán Canoero.
0: Y la otra.
3: Uy, pero muy buenas noches, los majestuosos.
0: La otra entrada para ver los majestuosos del chamamé.
3: Los saludan. Una vez más.
0: Y sentimiento original se la ganó Santiago 590.
3: Escenario.
0: ¡Vamos! ¡Ahí va! Pará. Dice la señora. Nora, grabá el audio y decí lo que sentís. Dale, qué lindo que la gente escuche, ¿eh? Qué lindo. Dice Nora, Alejandro, te juro que me hiciste emocionar. Bueno, al señor Demetrio le hicimos caer las lágrimas, pero de emoción, ¿eh? No de tristeza, de emoción, ¿eh?
5: ¡Está! Y como duerme, tampoco se debe dormir con un ojo abierto.
0: Vamos a regalar un par de zapatillas, dale, ya. Tengo tres, creo que era, ¿eh? Tres, dos de nena, a ver. Dos de nena, después están en casa, le voy a la dirección para que vayan a buscarla, ¿eh? Una zapatilla para nena, se la ganó Karina 165. El talle no sé porque están en casa. Pero igual se la llevan, ¿eh? Karina, poné zapatilla 165.
5: 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Cultiva miel para nosotros, la miel más dulce del mundo.
0: ¡Vamos!
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0: Otro par de zapatillas se la ganó Jessica 656.
5: Allá va Germán del Río.
0: La tiene que buscar a mi casa, Jessica 656, la zapatilla. A ver. Vamos con otro par de zapatillas. Ahí voy a poner la foto, creo que tengo, le saqué una foto. Ahí le voy a poner en estado las zapatillas, son para nena y para niños. Y el tercer par es para Sebastián 164.
3: Compadre, vamos a bailar. Esto es una fiesta, cuñado.
6: Sí, la verdad me hiciste emocionar porque todos estamos pasando por el mismo momento con el tema de dinero, deuda, y este hombre la verdad que me hizo emocionar porque es algo que me toca a mí también, viste, que todos estamos pasando por lo mismo. Así que lo felicito al señor y bueno, que tenga una linda tarde el domingo y que pueda disfrutar de esa entrada que te regalaron.
0: Escuchame, Nora, decime, ¿queréis ver lo majestuoso? Pues ya que te emocionaste, si tenés ganas, te regalo la entrada, la última que me queda. Se la regalo. Queda una, ¿no?
3: ¡Buenísimo!
0: ¡Queda una entrada!
3: Oh, ¡arriba, diamante!
0: ¡La querés, te la doy, eh!
3: Bailala.
0: ¿Esta es la 4 o la quinta?
2: La sacó Ariano. Y bueno, tiene que corroborar si quiere la entrada.
0: Ah, no, pero la entrada de Demetrio. A ver. Si me confirma la señora, se la regalo, ¿eh?

0: serio, camisain.
1: Dice Alejandro, ¿vos no sos diabético, tomás cerveza?
0: A Colorado.
1: Le pedí permiso a mi doctor Ponce, mi dietólogo, me da el permitido. Sí, dos nomás,
0: Permiso.
1: Y yo ya le metí un 0.20.
0: Me ha matado. Por esos comentarios, pensando triste.
2: No, vale, te agradezco de corazón. No, no, en otra oportunidad puede ser.
1: Bueno,
2: muchas gracias.
0: Pero amigo,
1: ¡sacámonos, dale!
0: Recordando al parijero.
1: Ahí llegó la quinta, la Mari,
0: Regalándola, no. Pero
1: acá estamos, meta.
0: Confesando.
1: Majestuoso, nomás, Bueno, Ariano 696, La quinta, ahí está. Quinta entrada, Ariano. ¿Cómo estamos, Jorgito? Ahí nomás, rápido, pegale rápido.
3: Hola, amigo.
1: No, Claudia, dale un lugar.
3: Buenas tardes, ¿todo bien?
1: Arrima, ahí tenés.
3: Para vos, para toda la audiencia.
1: Dale un lugarcito, Claudia, un segundo.
0: Arriba, arriba, arriba.
1: Dale, que ya nos vamos.
0: Arriba, arriba.
3: Secretaria de lujo.
1: No, mi hermana, obviamente, si la rompe anda bien con el micrófono, ¿Cómo anda, Jorgito? ¿Por dónde anduvo?
3: Bien, bien, gracias. Anduvimos todo por el barrio Escuelo, anduvimos por Estancia Grande. Ahora venimos de Estancia Grande.
1: ¿Qué tal la gente? Obviamente el que ve la nave blanca. Me mandaron foto al programa, ¿eh?
3: Sí, en la cielo estamos.
1: Lo que es el programa. Bueno, lindo, ¿no? ¿Cómo estamos ya cerrando la semana radial? Obviamente, lo que es, va a ser este próximo domingo ahí en La Criolla. ¿Cómo está usted, ansioso? La expectativa está pleno, ¿no?
3: Está pleno la expectativa. Quedan 10 lugarcitos nomás.
1: ¿10 lugarcitos?
3: Para completar el segundo micro.
1: ¡Qué bárbaro! ¡Dos lugarcitos para el segundo colectivo!
3: Quedan
1: 10 lugarcitos.
3: 10 lugarcitos.
1: Bueno, a mí me están diciendo, Alejandro, ¿podés llevar entradas mañana? Sábado, que yo trabajo en la pizzería, así que me pidieron 10 entradas, así que vamos a llevar para allá a la gente que va a la pizzería, Jorge, la verdad que hemos dado de, por decirle así, obviamente, con respeto al aire, le dimos más a toda la semana a la publi por todos lados, ¿no?
3: Anduvimos.
1: Anoche fue Colonia, fue impresionante también, ¿no?
3: Impresionante el recibimiento de la gente, la verdad, muy contento con la gente de ahí. Lo mismo nos pasó en la misma Criolla.
1: En la Criolla anoche también y otro día cuando fuimos. Y ahora, ¿cómo el recibimiento Barrio Cuelo? ¿Bien?
3: Bien.
1: Espectacular.
3: Espectacular.
1: Benito Lejerén también a pleno.
3: A pleno, Benito Lejerén, el recibimiento que tuvimos, tanto como los comercios que nos están apoyando para dejar tanto los folletos, la gente, nos paran en la calle, le vamos. Y estamos a full y todavía estamos un poquito nerviosos porque venimos. De hoy y mañana estamos a pleno.
1: A pleno, bueno. Jorge, no tengo más tiempo. ¿Qué le podemos decir a la gente? Gracias por su apoyo, ¿no?
3: Muchas gracias por el apoyo, por este nuevo emprendimiento. Esto es algo familiar y le damos las gracias para seguir apoyando. Y se viene algo lindo para septiembre.
1: Septiembre, ahí está. Después lo vamos a decir, ¿eh?
3: Después vamos a decir en septiembre. Tenemos para programar agosto, pero en septiembre ya dio la noticia a ustedes, así que...
1: Perfecto.
3: Ya estamos en cartelera.
1: Dale, atención, la última le quiero decir. Gracias a la gente que está comprando su entradita. Bueno, pusieron los chicos un micro a disposición a 2.000 pesitos nada más de ida y de vuelta. 4.000 no es nada. Así que bueno, con este conjunto que es uno de los mejores del país, en lo que son los majestuosos del chamamé, la gente que está en el tema ya saben cómo es el tema. Es un conjunto que sale carísimo, hay que pagarlo. Sentimiento Original, también una de las mejores bandas que tenemos en Concordia, también hay que pagar el Sentimiento Original.
0: Ahora sí.
1: Y un conjunto de cosas, obviamente, que lleva un gasto de dinero, pero bueno, siempre tratándole de brindarle lo mejor a la gente, que vaya cómoda, pueden llevar los sillones, el mate, el agua caliente es gratis, hay mesa dulce para todo el mundo, obviamente a precios accesibles, hay comida para el mediodía, pollo más ensaladas, hay chuletitas de cerdo más ensaladas, hay pizzas, hay empanadas, hay cosas para que la gente pueda pasar un momento realmente muy lindo el domingo. En La Criolla arranca el micro de Benito Lejerén, 10:30. ¿Algo más, Jorge?
3: Recordar a la gente que al ser un evento familiar, menores de 12 años no pagan la entrada.
1: ¡Ahí está!
0: Y así comenzamos.
1: Ya sorteamos las 5 entradas,
3: Veníamos escuchando con el amigo Agustín Figueredo, así que la verdad que muy, muy agradecido por el secretario que...
1: No, la secretaria. ¡Ah, checa de abajo!
3: Ahora está el secretario abajo.
1: ¡Ah, está escuchando!
3: Está escuchando.
1: ¡Vamos, Figueredo, todavía! ¡Nos vamos! Jorge, gracias, nos vemos.
3: Gracias a usted, gracias a toda la familia La Mega, gracias a los oyentes y gracias a toda la gente que nos está apoyando. Y y nos da fuerza para seguir para adelante.
1: Sí, obviamente.
3: Mañana, cualquier cosita que escriban a su WhatsApp o al que está en la publicación, por si quieren más entrada. A la tarde hay entrada en calle La Era 429 en Chacima.
1: Chacima.
3: Y en la colectora en Villadela todavía
1: les En la soñada, en la colectora. Bueno, no tengo más tiempo, Che, me van a quedar premios colgados. No puedo. No, porque ya está el gato Mendoza, así que bueno.
3: ¿El especial mañana?
1: Sí, ahora veo, arreglo acá o allá. Lo comento en Facebook y en mi estado si mañana hago radio de tarde, no sé si en la Mega o en otra radio, ¿sí?
3: Muy bien.
1: Voy a hacer despedida a mi hermana. ¡Gracias, Jorgito!
3: Gracias. Y gracias a la secretaria por venir a darnos una mano.
1: No, ni hablar, ¡Chau, chau, chau! Me quedaron premios, Jorgito. Ya estaba gatito,
4: Tengo gato, así que, bueno.
1: No sale. Tenés que arrimarte. Arrimate el micrófono más para abajo.
3: Les quiero dar las gracias a todos mis hijos, a la familia y por este apoyo. Así que, millón de gracias a vos, Ale, por el aguante y el apoyo que toda la semana le dimos. Roscan,
1: dale,
3: por todos lados.
1: Dale, ahí está. Claudia, gracias por acompañarnos, la verdad,
5: Bueno, no, gracias a vos, Alejandro, hermano querido, por invitarme. Y bueno, saludo a toda la audiencia. Bueno, vamos a Argentina hoy. Y bueno, bendiciones, buen fin de semana y nos vemos ahí. En la criolla. Besos.
1: Presentalo, ¿quién viene?
5: Hola, hola, hola, gatito. ¿Cómo estás?
1: Gracias, gente.
5: Besito, chau, chau.
1: Buen fin de semana, nos vemos el lunes aquí en la Mega. Mañana pronto convite el domingo en la criolla. Gracias. Muy buenas tardes para todos. Hasta mañana, gracias. Tanda, tanda, maestro, tanda, dale.
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La movida tropical aquí en Mega 91.5, bienvenidos. Música, comentarios, buena onda a esta hora de la tarde. Tarde de viernes, 3 de julio del 2026 en el

0: 10 grados la temperatura, el cielo despejado, humedad del 40%, la presión 1026 en hectopascales, viento sur 6 kilómetros.
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0: Lindo para hacer bailongo, ¿no? Para bailar, por supuesto, calentar el cuerpo, y lo vamos a calentar el domingo. Para el amigo Jorgito, ahí anda Figueredo, toda la barra anda ahí, preparando la fiesta espectacular allí del Salón Municipal de la Criolla. Ahí anda Cabeza de Lata con el colectivo también. Andan todos. Hoy vamos a regalar dos entradas para que puedas estar en la fiesta de la criolla. Dos entraditas. La gente, como digo, siempre que quiera ir, nos manda un mensaje, yo quiero ir, o el nombre y las tres últimas cifras del documento. Hoy se van dos entradas para estar en la criolla con los majestuosos. El homenaje a un grande, Aníbal Ullman, majestuosos del chamamé. Además,

Nuestro comienzo, como siempre, con los sorteos matutinos. 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Suerte.

Argentina, ¿qué número es en el libro de los sueños? Dice, no, ni idea. Argentina, ¿qué será, no? Eso lo dejamos para la señora de Pigüé, a ver si sabe Isabel. Argentina, ¿qué número es, Isabel? A mí me quedó grabado en 1978, ¿no? Pues...

0: ¿Qué numerito? ¿Qué numerito? La Nacional, por favor, el de Manu. Lo dijimos ayer, lo estaba esperando Manu a este. Lo manoteó nomás.
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0: Primer premio Nacional, 7614. El borrachito en la Nacional, numerazo 7614 Nacional. El primero en la bonaerense, mi amigo Valengo, 8238, 8238, bonaerense. En Córdoba, primer premio, 2930, 2930, 2930, primer premio en Córdoba.

primer premio 4486, el humo 4486 en Santa Fe. 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

Por la gente de Max Frutas y Verduras, y nos dijeron: no, yo no soy, dijo Ezequiel, el que le regalo frutas al chino, dice. Es el otro enano, el Gula Gula, el que ahí está, mirá, me mandó una foto el chino. El Gula Gula limpiando es el que regala, es el que regala. ¡Feliz día, que la pase lindo! Y este tema te lo vamos a dedicar a vos, dice. ¿Cuál, chino? A ver.

Creo que es el tema que la niña me quería dedicar también, este chino. Me parece que es ese, chino, sí. Muchas gracias, chinito. Muchas gracias por el saludito. Tenemos varios saluditos por acá. Ya vamos a empezar a comentar todo. Dale.

Gracias, Chinito. Gracias, Vero, también. Lindo tema, es el locutor. Dorado sonando en la tarde. Nos falta Montevideo, Nacho. Ahí está Montevideo, mirá. 3.187 los piojos en Montevideo. 3187

Hace frío, así que Ruigán está al lado de la parrilla. Está por salir el asadito. En un ratito comemos, dice. ¡Qué grande! Mira, Bregan. Ahí va queriendo. ¿Dónde andan los olivos? ¡Saludos, mi amigo Seba!

manda mi amigo Guito Zavala, todo bien. Hola, Gustavo. Feliz día del locutor comunicador. Hoy es el cumple de Matías. Claudio, el popular Cocho. 36, Pirulo. Feliz cumpleaños para el Cocho. Vamos, la Bianca. Después dale un saludo a la familia Suárez de Nebel por el fallecimiento de Alfredo, el arquero de Nebel. Primer campeón en especial a Santana, su hijo. Daré. Ayer lo estuvimos saludando a

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0: 8-1. Dale, anotate, gente que se está anotando ya para las dos entradas para estar en La Criolla el domingo. Qué fiesta, con los majestuosos, con sentimiento original, solistas invitados. Bueno, va a haber una fiesta espectacular allí, con colectivos, saliendo de Benito Lejerén, bueno, pasando por aquí por la ciudad de Concordia. 4,000 pesos nada más el colectivo, ida y vuelta.
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0: La criolla de fiesta con majestuosos del chamamé y sentimiento original este domingo. El mano con el 14, el 6-14 ya está. Ya puede ir a la fiesta de La Criolla y comer y chupar tranquilo. Se salvó con el 14, hermano, vamos. Yo le doy los numeritos, dice, si usted nos

por carretera visitando a mi mamá Mirta. Mandale saludos. Hola, doña Mirta. Con mi amorcito por carretera de la Cruz. Mirá.

Acá ando por uno de los cantantes de Coti Sorokin, dice. ¿Qué? ¿Cuántos cantantes tiene el Coti Sorokin? No sé. A uno de los músicos, listo. Ahí está. Por ahí anda Bregán, por ahí.

0: Eduardo Tavito, buenas tardes, buenas tardes.
1: No, buenas tardes.
0: 7-14 juego yo.
1: Bien entonces. Bueno, dos cifras, aunque sea.
0: 14, cumpleaños de Miki.
1: Mira.
0: 5 pirulines.
1: Pero mira. Miquea, 5 años, el 14.

0: DJ, ¿cómo anda? ¡Feliz día!
1: Gracias,
0: Pibe. Acá estamos escuchando a usted, está toda la barra.
1: ¿Con DJ quién Gato, anda? ¿Con quién anda?
0: Te mandó el Héctor Echeverría hoy.
1: ¡Oh!
0: Y al mediodía pasé por ahí.
1: ¡Qué lindo personaje! ¿No?
0: Hermosas empanadas, se hizo el desgraciado. Comí como 4 o 5 nomás yo ahí. Pues sí, quedate. Me decía, no, y yo me voy. Yo. Pero qué comida, dijo, que te dé saludo a vos. Dijo, así que está por ser papá, te...
1: ¡Ah!
0: ¿No sé, no?
1: No sé.
0: Dijo, escuché ayer en la radio. Dijo.
1: ¡Ah, bueno!
0: Ah, le digo, mirá, vos, eso. Ajá.
1: Salió
0: dijo, bueno, vamos a tener que ser una joda, dijo Echeverría.
1: No le salió esa versión, pigüe.
2: ¡Aló! Es una fruta para dos. 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
1: 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De ahí sale el rival de Argentina, ¿no? Australia.

Bueno, empezamos nosotros y empezó Egipto, ¿no? Con Australia, esta. A las 15 empezó. Hoy juega River Flamengo, 15:30, un amistoso. Si quieren ver el nuevo River, ya. Nada, bueno. Jugarán todos suplentes, digo yo, ¿no? A las 19, Mundial Argentina, Islas del Cabo Verde. Vamos, Argentina, 19 horas, 22:30, Copa Mundial.

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Claro, mande más, que mande el tema. ¿Cuál es el tema? A ver, ¿cuál es el tema del locutor? Dale, manda. ¿No era ese el locutor y picaflor del chino? ¿No era? Bueno, qué sé yo cuál es. 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

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Gracias por el saludito, Monito, querido abrazo. 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

0: Chapelina. Y quiero mandar un saludo muy grande a mi amigo querido Gustavito Mendoza, feliz día al locutor, a toda la gente de la Mega. Gracias. Totales. Gracias por pasar nuestra música siempre.
1: ¡Qué grande! ¡Sigue engripado el monito! ¡Sigue engripado el monito! Gracias, monito, gracias. 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A Tempo Estudio, Doctor del Cerro, 367-3454-3428-65. ¿Cómo anda Benito Lejeren? ¡Toma agua! ¿Qué va a estar tomando agua día viernes?

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Misiones 802, Anita. ¿Cómo estuvo la sopa de la nona?

0: para la, el partido de Argentina. Así que después del partido de Argentina festejamos con unos pipí. Si la niña sale, ¿no? Porque anda con frío la niña, no quiere salir a hacer mandados. Hoy nos llevó la conservadora, así que la gente de Santiago del Estero se fue sin conservadora.
1: Bueno, ¿qué vas?
0: Tranquilidad, hijita de Dios, comprate.

Un ratito lo voy a abandonar esta noche, dice la nona, porque tengo el cumpleaños de mi nuera más querida, dice Clark. Ah, el cumpleaños de Teresa hoy, ¿no? Claro, ahí está. Feliz cumpleaños para Teresa, la señora de Santos Producción. Así que te vas al cumpleaños, nona, y bueno.

0: Gatita, la siempre lista. Hola Gatita, feliz día, locutor, gracias. Paso a pedirte un tema y un saludo para Masca, que hoy está cumpliendo año, el Masca, mirá. Mi compañero de hace 25 años, claro, salían a bailar. Y Claudita salía con el Masca, ni hablar. Fanático de este grupo, la Onda Sabanera.
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4: La Humedad 65.
0: Este es el otro de Sebastián Che, ¿o no? Pero este es la radio Chiquibumba, este no es el locutor.

0: Gracias por el saludito a la gente de Despensa Los Hermanos. Feliz día del locutor, qué grande. Che, en Perú será el día del locutor también hoy, ¿o no? Queremos escuchar algo de Los Alfiles por acá. Bien, ahí ahora vamos a buscar algo de Los Alfiles para la gente de Los Hermanos.
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0: Hola Gustavo, pasamos un temita para mi suegra y para mi marido Andrés. Otro saludo para mi hermano. Hoy empezamos a festejar en la casa con la 14. Pará, que me dijo que íbamos a festejar juntos. Al final. ¿Cuál es el cumpleaños de cuánto estamos? ¿El sábado? Ah, falta poquito, mañana. Le preguntó la madre a cuánto estamos. ¿Cuánto cumplí? Ni la madre sabe cuánto cumple. 47, 48, por ahí.

0: Ah, bueno, está claro. Acá canta la voz del locutor cuando empieza. Ahí, claro, ahí está. Ahí está. 10 grados a esta hora de la tarde en la ciudad de Concordia. ¡Oh, 10 grados! Vos no te da ganas de ponerte una campera. No, está bien, acá estamos bien, acá estamos bien.
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0: ¿Cómo no vas acá con el 14? Te lo di ayer. Bueno, pero me lo diste ayer, ya hoy ya no lo jugué. 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Dame otro, Manu, dame otro.

Hola, Pigüe, ¿cómo está? Vamos, Pigüe, vamos a Argentina. Hasta poquito, Pigüe. Dame el dato, dame el dato. ¿Cómo va Australia? ¿Cómo va Egipto? Dale, dale, dale. Largame, largame, que yo no lo veo acá, dale. Vos no sos normal, señor locutor de los alfiles, te están pidiendo. Y bueno, pero no sabés la cantidad de mensajes que tengo. Yo quisiera que vos estés acá y abras los dos WhatsApp, el de la radio y el de acá, y la cantidad de mensajes que hay. ¿Qué haces? Estamos copiando también las tres últimas cifras del documento y el nombre a toda aquella gente que está participando por las dos entradas para el domingo. Allí en La Criolla, la gran fiesta con los majestuosos y con sentimiento original. A partir de la hora 12, con patio de comidas, están colectivos saliendo de Benito Lejerén, pasando por aquí por Concordia, por distintos barrios también. 4.000 pesos nada más el colectivo. Me pregunta si va a estar Figueredo. ¿Cómo no va a estar Figueredo si el asador? No, el grillo no es el asador, no. Parte de su vida en todo su querer. Estoy yo, porque me siento culpable en su llanto, toda su tristeza. Imposible contratarlo al grillo, el asador, porque el domingo a las 12 él está vendiendo pollos ahí en Moulin y Concejal Vega con el amigo Cepita, claro. 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La gente de Max Tabela 1864, Miguel Ángel Cutro, descubrimos quién le regala las manzanas al chino. El

0: señor Mendoza, ¿cómo le va? ¿Cómo anda? Feliz día, feliz día.
1: Gracias, amigo, gracias.
0: Señor locutor, un abrazo grande, que pase bien. Un temita para acá, de Uriel Lozano, o menstruación.
1: La amigo
0: grande, que tenga un día.
1: Mira,
0: fin de semana.
1: Es grande está, toda la barra,
0: el amigo Javier.
1: Dale, Javi.
0: Estamos acá. Así que bueno, un abrazo grande y buen fin de semana, amigo.
1: Gracias, maestro, gracias.

0: paso, Mendoza. Mientras te escucho, miro Australia, Egipto.
1: Ahí está, las dos cosas. Buenísimo.
0: Para el sorteo. Ani 424.
1: Dale, Ani, dale.

1-0 gana Egipto, nos dicen, ¿eh? ¡Qué grande! Si gana Argentina será el próximo rival, ¿no? Egipto.

0: pasó, Manu? ¿Qué pasó?
1: Está dulce. Bien dulce, Gustavito, bien dulce. Viste, yo te dije.
0: 6-14,
1: yo no soy malo, ¿eh?
0: Me dijiste, 6-14.
1: Yo no soy malo, yo le pongo la cifra ahí.

0: acá estamos por carretera ya y bueno, a la vueltita ya arrancamos esta noche ya con el partido de Argentina. ¿Mirá? Hacer la previa para el cumpleaños de
1: del nene.
0: ¿Cuánto estamos?
1: ¿Cuánto estamos, papá?
0: Se viene el cumpleaños del nene, se viene el cumpleaños del nene.
1: Falda quiere comer, dice.
0: Solo, solo.
1: ¡Solo! ¡Solo! Pero estás soñando, estás soñando con Laura última.

0: ¡Culo!
1: Estamos en la provincia de Corrientes.
0: Mirá, con la de las tres piernas.
1: Y en la ciudad de Mocoretá.
0: Mirá por dónde andás, Colo.
1: En San Andrés.
0: Mirá.
1: Estamos tomando solo a los pilinches acá. Te paso a decir que hoy está cumpliendo años mi señora Eva.
0: ¡Feliz cumpleaños para Eva!
1: Gordita. Está cumpliendo sus 56 años.
0: 56 la caída.
1: Pasale el tema a Lucas Hugo. Gitana. Si me hace el favor que le regalo el tema.
0: Dale, papá.
1: Le dedica a su esposo, su hija, sus nietos, su yerno y toda la que la conocen.
0: ¡Qué grande! ¡Feliz cumpleaños para Eva Saboredo de Minata! Vamos a la tanda y después sí arrancamos las

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Hoy vamos a hacer el sorteo de las dos entradas para estar este domingo, la gran fiesta en la Criolla, Salón Municipal, a partir de la hora 12. 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

Bien, ya hacemos el sorteo. Tres últimas cifras del documento nos dejan. Y el nombre. Bueno, mi amigo Daniel, ¿todo bien? Hola, Gustavo. Decirle a Ezequiel que se ponga las pilas. Porque está nominado, ojo, Se porta bien, Ezequiel, ahí en Max. A las 4 entra Ezequiel, ahora se duerme, dice. Y sí, como todos los días. Un poquito más tarde, pero bueno. Allá tiene que estar laburando entonces.

0: Mendoza, ¿cómo anda, amigazo? Mirá, recién estamos llegando, amigo. Mirá, amigo, hoy te digo la pura verdad. Hoy no sentí frío.
1: No.
0: Ayer fue el día más frío, me parece.
1: Ayer hacía frío, sí.
0: No sentí frío.
1: Bueno, pero hoy hace 10, che.
0: Viste que nosotros entramos a las 7 de la mañana y para mí no hacía frío. Hacía más frío ayer que hoy, amigo. Y bueno, amigo, qué asadito nos comimos.
1: Te comiste un asado, ¿no? El cantante de Coti Sorokin, no sé qué.
0: Estamos en la casa de él laburando.
1: Ah, en la Sorokin.
0: Bueno, amigo, quiero saludar a mi amigo Pigüé, a la nona, a Toto Diez, a Picaví y a la Borichera, amigo, y a todos, amigo. Sí, la verdad, amigo, estuvimos hoy re bien, así que bueno. Y bueno, ¿qué te puedo decir? Quiero saludarte en tu día, que la pase lindo, amigo, y que alguno de todos los que le hace la propaganda, que se juegue con un asadito para el locutor, para el mejor locutor que tenemos, Concordia, ¿no? Porque yo te cuento uno de los
1: gracias,
0: mejores,
1: amigo.
0: Bueno, amigo, un abrazo y que tenga un buen fin de semana y que coma mucho asado y joda por todos lados.
1: Tranquilidad, hijito de Dios. Por ahora hay pipí, no va, hay pipí. La falda del nene puede aparecer mañana. ¿De cuánto?

0: ahí está, mirá.
1: Ahí está el ojo.
0: ¡Noa!
1: ¿Cómo está, loco?
0: Gracias, gracias.
1: Tu programa ahí, todo
0: gracias,
1: bien.
0: Gracias, amigo, gracias.
1: Ahí, un saludo para todos los doctores. Vamos, metele arriba. Acá estamos tomando una birra.
0: Vamos, nene.
1: ¿Cuánto
0: estamos?
1: Temprano. No, vamos a hacer, jamás vale, algo más líquido.
0: ¿Viste?
1: ¿Cuánto estamos aquí?
0: El macro está bien, el macro total. Está forrado el macro, ¿eh? ¿Cómo no vamos a hacer cumpleaños? Más vale que vamos a hacer. Feliz cumpleaños, ¿cuánto estamos? Mañana, falta poquito, faltan algunas horas todavía. 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

0: ¿Cómo te va? Buenas tardes. Feliz día, amigo.
1: Gracias, Insaurralde.
0: Así que el otro Javier acá me dijo hoy el día locutor, pero ¿cómo no? Lo voy a saludar a mi amigo.
1: Claro, amigo.
0: Querido, que pase un lindo día. O termine este día ya, pues estamos medio terminando. Ojalá que ganemos esta noche con Argentina.
1: Pero por supuesto.
0: Yo soy un futbolero, no entiendo nada, pero bueno, pues vamos a hacer. Vamos a hacer fuerza por nuestro país.
1: Insaurralde, ¿de qué conoces vos? De dólares.
0: ¿Cómo es? Sí, sí. Esta noche hay que descorchar un par de champán.
1: Algo va a haber que tomarse. ¿Qué decís vos?
0: De último en Talacanto, hermano, le cortamos el pico ahí.
1: ¡Ah, es el toro que hay que cortarle el pico!
0: Va a festejar el día locutor.
1: El toro le corta tres picos y dice que te dan uno. Pero en ningún lado está la promoción. Te quedan a cuento con la promoción. No da caso, Gaby. No. Todo en un solo lugar, Despensa Los Hermanos, Novoya 1490, esquina Ricardo Rojas, con muchas novedades y muchas ofertas para todos. 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

Ah, se te hace agua la boca, a mí también, che. Yeah. Tranquilidad, hijito de Dios, no sean malos, no sean malos. Temprano. 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Dale, dale, que nos vamos al sorteo, 2 entradas para el domingo La Criolla.

0: onomache gente, pues.
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4: Ale, ale, que ya vamos con el sorteo. Dos entraditas. El nombre y las tres últimas cifras del documento. Si querés ir a bailar el domingo y a disfrutar de esta gran fiesta. Hola, gato querido. Dormí un rato. Salí para estar a full para ver el partido. Dice. Y bueno, había que descansar, si no, no llegás, Pachequito, ¿no? ¿Qué? Feliz día, amigo del locutor, un excelente en su trabajo, amigo.

Hola, Coro, ahí te paso la merienda del Interno 26 de hoy. Feliz día, un abrazo, gracias, Colo. Una banana tiene para hoy. Con una banana, ay, ay, ay, para toda la tarde. La banana para Mocuco.

0: claro, gatito, me olvidé de decirte que usted es el número uno.
1: ¿Verdad?
0: El número uno de la radio a la tarde.
1: Wow, amigo, más se pone colorado. Usted.
0: ¿Qué? Tranquilidad, claro, que te dio. Usted se lo merece ser el número uno en Concordia.
1: Bueno, amigo, muchísimas gracias, amigo.

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0: hola, ¿cómo estamos? Pasamos un temita para mis amores, Yasmín, Noa Bautista, de parte de Yanina y Ángel. ¿Cuánto estamos mañana? Festeja con la familia el domingo con la 14. Y se arrancó hoy, se arrancó hoy. ¡Feliz día del locutor! ¡Que pases lindo! Gracias, Yanni. Saludos a Cuánto Te Amo ahí, Cuánto Te Amo. Saludos a Noa, a Bauti, a toda la barra de Yasmín. Apareció el hombre de la cerveza, también infaltable. Vamos, Baldo Mañasco. ¿Habrá saludos para la nona hoy o no? Tiene que haber, ¿no?
1: Aguante la movida tropical. Feliz día, amigos.
0: Y gracias.
1: Para todos los locutores, que la pasen lindo, Pasame un buen saludito para la gente Osvaldo Mañasco.
0: Ahí está.
1: Por parte de Lacho.
0: Ahí está. Y
1: un saludito para mi amiga Nona. Se ve que estuvo linda esa sopa.
0: Se enojó porque un plato nomás tomé.
1: Crocante estaba bendita entre todas las mujeres ahí en la tienda. Chocho estaba rodeado de chicas.
0: Dice que sí, ¿no? Qué barro. Atendía Crocante, la novia y la suegra. Qué grande, Crocante. 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
4: Vamos Argentina, vamos que falta poquito. 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

0: Gracias,
1: este
0: Totito. Gracias, Toto.
1: Por la zona de Villadela, ¿viste?
2: Mira.
1: Estamos viendo acá cómo está la familia.
0: Ah.
1: Así que todo
0: bien. Parecía que no estaba.
1: Después de la Lerdo.
0: No estaba el muchacho.
1: Hace unos días que nos ruge ese motor. Un abrazo, Gustavo. Que termine bien el día. Estoy escuchando el programa de 10 como siempre. Saludo a Don Bregán, a Picaví. Don Bregán que está acá de asador medio tarde. Va a comer Don Bregán. ¿Qué pasó?
0: Ya comió, ya vino también.
1: Bueno, saludo a la muchachada. Chau, chau.
0: ¿Viste a quién le estaba haciendo la pileta a Bregán? A Coti Sorokin. Terminó la pileta y le pagó el asado a Coti Sorokin. Toma. ¡Qué grande, Bregán, eh!
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0: fe. ¡Hola, Piaca Ríos! La gente de Lonera, el Federal, todo bien, el amigo Gato, tantos años haciendo radio. Algo quiere decir, ¿no? ¡Feliz día! ¡Abrazo grande! ¡Gracias, Piaca!

0: Estamos con la selección, tranquilidad, hijita de Dios, Lili, la Bianca, por favor, no me venga con el día de la dulzura. Del 1 al 7, hace recordar, del 1 al 7, día de la dulzura, no se olviden, dice. O sea, mal. De julio, día del locutor en Argentina, viene ahí. El corazoncito está en orden, dice. Hay que cuidarlo nomás. El ya en casa, viene ahí.
1: Hola, señor Mendoza. Feliz día. Que pase bien. Y termine bien el día. Y sabes eso, ¿no? Excelente persona y te aprecio un montón. Beso, beso y feliz muchos, por muchos años más que siga en el rollo.
0: ¡Qué grande! ¡El amigo Gary!

Solo conozco a ustedes, ¿eh? No empiecen a tomar desde ahora porque no van a aguantar, Pablito. 11 de junio, largarse, tinta, no sea más. Es temprano todavía, Pablito. Va a quedar como toma agua, después se va a dormir la siesta, toma agua. 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

0: una nona. Falta solamente el Lacho que le regale algo. ¿Quiere algo dulce para esta noche?
1: Mira, pero Lacho está lejos, che, tan mañasco está Lacho. Y bueno, cuando se quiere se puede, ¿no, Carcito Uber?

0: Juan Ignacio, ¿todo bien? Hola, gato, quería desearte un feliz día para vos, que pases hermoso. Un saludo grande para Luciano. Y a la vida Arleta, se arrancaron a puro bombón en la semana de la dulzura. Y bueno, hay que regalar, si nos queda mal.
1: Hola, Gustavo, amigo, ¿cómo estás?
0: ¡La cumpleañera!
1: ¡Feliz día del locutor!
0: Gracias, feliz cumpleaños.
1: Bueno, locutor como vos no hay otros. Sos un grande genio. Quiero mandar un saludo a mi nieto Uriel, que mañana va a estar cumpliendo años. Y un beso grande de toda la familia acá. Decirle que lo queremos mucho, de los abuelos acá, del coro y mío. Un beso muy grande para Uriel.
0: ¡Feliz cumpleaños!

Estamos escuchando, soy Ernesto, dice hola al amigo Ernesto, ¿todo bien? Ahora vamos a pasar un temita de los alfiles también. Un saludo a Julito y al amigo Milcar, gracias por estar también. Gente de Camba Paso, la gente de los Choris. Era. Mirá cómo arrancó la Eva, dice Damián, ¿eh? Mañana se sigue en el cumple de mi hijo mayor, Uriel.

0: Pasamos el tema de Marazuna ahí para mi vieja que está cumpliendo años y.
1: Grande la vieja, vamos vieja.
0: Salud para el lengüetazo y que anda en amollado con su amor el Teo. Eso para otro lado, el lengüetazo nos perdimos. Para mi vieja que anda en corriente ahí.
1: El culo anda en corriente, dijo, ¿no?
0: Allá se fue el.
1: Se fue el culo.
0: Feliz día por el locutor, a ver, amigo. Feliz día.
1: Gracias, amigo Damián. 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

Bueno, ganadora, ganadores de las entradas, ya se cerró, no hay más lugar. Bien ahí, muchas gracias a todos los que participaron por las entradas para este domingo allí en La Criolla, la gran fiesta con los majestuosos, con sentimiento original. Va a haber patio de comida, están a partir de la hora 12, la gran fiesta de mi amigo Jorgito allí. Todo lo mejor para Jorgito Maidana y todo el personal que está laburando, este Ale Figueredo, bueno, toda la gente que le está poniendo toda la garra a esa fiesta, a esa gran fiesta de este domingo. Escucha, a ver, Javier 318, ganador de la entrada.

una entrada y la otra Ani 424. No tengo las entradas acá, así que tienen que ir directamente a la puerta allí. Dice, yo gané una entrada en el programa La Movida Tropical. Ahí va a estar Jorgito o la señora y van a tener el nombre de ustedes, ¿eh? Así que bueno, directamente por la puerta el domingo, Ani 424 y Javier 316.

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fin de semana. Abraces y vamos a Argentina. Dices, vamos a Argentina, vamos, Si tenés algún temita de Argentina, bueno, recién estábamos ahí, pasamos dos ya, Acá poniéndole gracias a los botines para mañana si hago un gol, dice. Saludos para Leo. El amigo de Leo.

No lo viste a Sergio Denny en el rancho. Yo el domingo no fui al rancho, che, el anterior fui, pero no andaba Sergio Denny. Dice, ¿qué está pasando con Sergio Denny? No lo dejan ir más al rancho. Le vamos a preguntar a Olguita y al amigo Bejarano, a ver

0: de sus hijos, nietos, de parte de José el Verdulero.
1: Ay, ¡el Verdulero!
0: Anda patabolseando.
1: ¡No!
0: Un saludo para mi gata.
1: ¡No seas mal! ¡No matate al colo! Tranquilidad, hijito de Dios, que se la van a creer, boludo. No seas mal. Entre vos y el hijo no sé con quién quedarme, boludo. Pobre mi nata, boludo. Hola Cerquito, buenas tardes, muy feliz día, que pase muy lindo, un abrazo grande acá por tomar unas birras. Pasa algo, Eugenia Quevedo, ahí está Eugenia, dale, muchas gracias.
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3: Hola Gustavo, muy feliz día, el locutor, que la pase lindo.
1: Qué lindo, cabezón.
3: Que se te den todos los éxitos.
1: Gracias amigo.
3: Bueno, y vamos a Argentina.
1: Vamos, vamos. Cabezón a la cina, el sodero.

ahí te cuenta una cosa, Gustavo, me dice Huguito Zavala. No, ¿qué pasa, Huguito? La nona muy calladita, ¿no te mandó ningún mensaje? No, hasta ahora no, ninguno. Porque se pone a cargar el teléfono justo a esta hora, ¿viste? Para que le alcance a la noche. Como chusmea a la noche, después toda la noche, claro, el teléfono tiene que estar cargado, ¿viste? Entonces lo carga a esta hora. Me parece que a vos y a Lacho le cortó la cola. Dice, no, no, sí, anoche me hizo una... Sí, se enojó porque no tomé dos platos de sopa, tomé una sola. Y dije, para eso querés que te haga sopa, me dice. Tomás un plato nomás. ¿No te gustó la sopa? No, me gustó, no, la le digo. Pero tengo que comer el pucherito y el puré, le digo, también. Bueno, dijo, mañana va a haber un solo pipí para una sola patamuslo, dijo, porque...

0: Santiago Eleno. Esa es la cábala, la cábala.
1: Se puso la de Argentina.
0: No va a ser fácil, pero le vamos a ganar. Tranquilo, tranquilo nomás. Yo estoy haciendo la previa acá.

0: A Pigüé tiene el buzo que quiere la niña. La niña quiere buzo, ¿viste? Porque hace frío, no quiere camiseta argentina. Quiere el buzo de Argentina. Ese tiene Pigüé, niña. Ahora te lo paso.
1: Mira.
0: Grande Ramón Bregano, da todo el fútbol, viene ahí. Australia empata 1-1. Empató Australia, viene ahí. Y River empata 2-2. Listo.
2: Amigo, me parece que usted no quiso tomar más sopa porque quería hacer lugar para que le entre algo de jugo de uva. Me parece que usted no quería tomar mucha sopa porque para que le entre algo del Tintoli o algo.
0: ¿Cómo adivinaste?
2: ¿No le van a hacer más sopa? Sí, sí, sí, no la complace a la suegra.
0: Un platito nomás, hijo. ¿Cómo toma un platito?
2: O hice lugar para que le entre el tinto. Un abrazo.
0: ¿Cuánto estamos? Llegó con un tinto y le digo, ayúdame. Dije, la tuve que ayudar. Pero la Yoli no se queda atrás, ¿eh? Le manda el tinto también la Yoli, ¿eh?
3: Otra vez.
4: Gustavo, la nona te mandó mensaje, así que chequea porque te va a retar cuando vos vengas.
0: No me mandó ningún mensaje, dije, es raro, ¿eh?

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0: 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Hola gente de Max, ya laburando a full, la Sienta Vela 1864, está Laura, Juancito, el zurdo, Capibara, Daniel, Ezequiel. Así que el regalón de frutas y verduras no era de Ezequiel, che. Era el enano Gula Gula, mirá. Oh. A los colectiveros nomás le regalan, porque después lo llevan gratis al enano. Igual el enano pasa por menor, boludo. 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Ahí está Mauro, está Darío, está Mariela. 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Ezequiel llegó un poquito tarde, pero dice, bueno... ¿Qué va a ser? Hoy juega Argentina. El horario, Ezequiel, el horario.

0: mandó cuando te dijo que era el cumpleaños de la nuera. Que te puso feliz día. Dijo que te mandó mensaje. Sí. Ahora cuando venga te va a agarrar de la oreja.
1: Sí, pero me mandó antes que empiece la radio. Sí, me mandó, sí, me dijo. Me dijo, por ella me enteré que era el cumpleaños.

0: Nacho, había arrancado bien la tota, ¿no? Con el puesto Nuestra Señora de Fátima, Colo. No pasé por ahí, mire, porque no está la tota, no está. Ya se engripó de vuelta. Todos los fines de semana se engripa la tota, por más voltar el no laburado, boludo.
1: Hola amigos, no, si acá estamos cagados frío, estoy acá prendido, me prendí la churrasquera en el salón donde vivo para calentar, boludo, porque es demasiado frío. No, demasiado frío. ¿Cómo anda amigo? ¿Andas bien? ¿Cómo anda ese hígado, gatito?
0: ¿Anda? El hígado bien, tota, el hígado bien.
1: Gatoleno, gatoleno, te mando este audio, no amigo, para que vea que estoy vivo.

Pero viste, claro, el lunes, martes, no sé cuándo mandó la torta. Sé que tenían que elaborar la torta ese día, ¿no? Viernes, sábado y domingo, en el puesto de Nuestra Señora de Fátima, vamos a tener este yacaré asado, pata muslo, chorizo, morcilla, qué sé yo, me puse una parrilla, pero mira, no sé dónde lo iba a meter, ¿viste? El chulengo de él. Pero bueno, se enfermó de vuelta. El yacaré lo vamos a guardar para la otra.

0: la garra.
1: ¿Qué pasa con Picaví? Dice, no te voy a saludar hoy. Me parece que no, pero él es el locutor también, así que yo lo tengo que saludar a él. Así que mutuamente nos tenemos que saludar recíprocamente con Picaví. Está raro Picaví hoy, no está. Y es día viernes, che, por ahí se fue a laburar, ¿eh?

0: feliz día para vos. Abrazo de Ricky mío, dice Fabiana. Dale, Fabi. ¡Vamos, pigüe, vamos!
1: Ya ganamos, ya salimos campeón, pero yo quiero la
2: cuarta. ¿Quién es el que me...

¡Nos vamos, gente! Muchas gracias a todos. Quedaron una cantidad de mensajes a todos los organizadores de fiestas. Mucha suerte a mi amigo Ranita. Ranita Benítez, que mañana va a tener a los moros allí en pronto convite. Mucha suerte para Jorge y toda la gente organizadora de la gran fiesta allí en La Criolla el domingo. Buen fin de semana para todos y que gane Argentina.

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Hola, buenas tardes. Qué placer recibirlos a esta hora. Bienvenidos. Estamos todos así como enloquecidos, ¿verdad? Andá preparando mate, merienda. Bueno, estamos en la previa de lo que va a ser en un rato nada más. Argentina, Cabo Verde. Última presentación de la semana para nosotros. ¿Cómo se vive la tensión? El entusiasmo, la energía.

Tarde fría, si las hay, 9 grados a esta hora. Y esto va en descenso lentamente y paulatinamente, pero bueno, luego de la hora 19 no se va a sentir ni el frío. Te acompaño con mucha música hasta la hora 18 y un poquito más, si no, no me da el tiempo de llegar a mi casa. Hasta las 18:20 más o menos, ¿sí? Tiene que esperar, si ya no tiene tiempo para invertir. Solo esperar. Está apurado este jubilado. Disfrute de la jubilación de privilegio, hombre. ¿Quién pudiera? Habilitado el 345-433-0915. Somos amigos en Face. Patricia Cuegler, una tarde mágica en Instagram. Pato Cuegler. Pasaron todos los ganadores por sus regalos ayer. Y Cristian pasó hoy por Despénselo de Franco. A ver si nos manda la foto, si le mandamos a los chicos de Panadería Artesanal de Randy, sí. Muchas gracias, amiga Vero de Mundo Limpio. Muchas gracias a los chicos de lo de Martín Indumentaria. Ya pasó la ganadora hoy. Con cara de dormida está la foto. Un solo corazón que está latiendo más. Claro que sí. 345-433-0915. Y por supuesto, te acompaño con mucha música en este día, obviamente, 13 de julio.

0: Che, qué fríos, ¿en serio? 345-433-091-5. Muchas gracias a la familia Morán. Más atorrante que nunca, pero pasámelo, dice el amigo Fede. Beso grande para Fede, para Gustavo. Beso grande para Moni, para Malena, mis amigos de Panificación Morán. Está apurado, ya quiere ir a ver la previa. Dice, ¿a dónde? A ver, espera un poquito. No le pregunté si es en la casa o en otro lado. ¿Cuántos mensajes? Muchísimas gracias. Voy a saludar a la gente que hace posible que pueda estar con vos. ¿Cómo andan los amigos? 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Así, bueno, que no te falte nada para la picadita, para la noche, para dentro de un rato. 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Claro que sí, hasta la hora 18:30 más o menos está Fernando hoy, ¿eh? Saludos a Fernando y Karina. ¿Cómo anda mi amigo EJ Max y Azul Eventos? ¿Cómo andás, Franco Despensa? Lo de Franco. Arrancó ya la despensa y nos cierra hasta la hora 23.
1: 030345.
0: No, sigue largo, dijo. Muy bien. ¿Cómo anda la familia Quipes? Mini Mercado, lo de Quipes. Beso grande para la familia. No sabemos si van a estar de corrido también trabajando, si paran por el tema del partido y regresan luego. No sabemos, ¿sí? Pero le mandamos un beso grande. La familia Morán, muchísimas gracias. Panificación Morán. ¿Cómo anda la amiga Vero? Mundo Limpio, trabajando por la tarde hasta la hora 18:30. Te mando un beso, Verito. ¿Cómo anda Marcelo? A veces salón de eventos. Saludo al amigo Jorge, Carnicería y Despensa El Vasco. Cierra un rato y luego abre, ¿no? O ya seguirá de largo el... Claro, porque hay que festejar también, ¿eh? Sí, sí. ¿Cómo andan los chicos de Credifin? Saludos a Fernando, Juli, Sandro. No sabemos si están trabajando, si ya están en sus casas esperando el partido. Le mandamos un beso, chicos. ¿Cómo anda el amigo Juan? JW Bicicletería. Hasta la hora 18 trabaja Juan. Se va a su casa a mirar el partido. Muy bien. ¿Cómo andan los chicos? Panadería Artesanal de Randy. Hola Silvín y Randy, muchísimas gracias. Ya tomando pedidos, sí, sí. Vayan a buscar, pero en un rato ya. Tienen que ir volando, ¿eh? ¿Cómo andan los chicos? Lo de Martina, indumentaria para toda la familia. Hola, hola Andrés y Roxana. Beso grande, chicos. Muchísimas gracias.
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0: Gracias por el acolchado de 12 plazas y media, que la ganadora fue Agostina. Muchísimas gracias a la amiga Vero Mundo Limpio, que el ganador fue Bruno. Pasó su papá Fran a buscar la bandera. Muchísimas gracias a Panadería Artesanal de Randy, el ganador Cristian, que pasó por Gualeguay 965. Ahora se sacó una foto, dijo Franco, ¿no? Una selfie. Bueno, si está escuchando y nos puede pasar la foto, así se la pasamos a los chicos, ¿sí? 345-433-091-5. ¡Qué lindo está esto!

Empiezo a compartir mensajes. 3454-33-091-5. ¿Cómo anda el amigo César? Ahí le mando un beso grande, escuchando la radio. Ya es tiempo, ya tiene que tener la camiseta puesta, preparadas las banderas, sí. Buenas tardes, muchísimas gracias, amigo César. Hola, Patito, que tengas una hermosa tarde, bendiciones. Hola, Vane, muchísimas gracias, igualmente. ¿Cómo anda el amigo Oscar? Feliz día, Morocha, muchas gracias. Beso grande para todos los colegas y amigos locutores en su día y en el mío también. Feliz. De las profesiones que elegí, te digo que estar en la locución es lo más hermoso, lo que más feliz me hace. Así que bueno, muchísimas gracias. Siempre pienso, no se puede prolongar en el tiempo algo que no se elige con pasión, ¿eh?

0: ¡Qué lindo! Saber que están ahí del otro lado. ¡Hola, Angelito! Buenas tardes, Patricia. Buen viernes y buen fin de bendiciones. Muchas gracias, igualmente. Un tema lindo, ya están escuchando. Bueno, hace rato no les pregunté si seguían de largo o están trabajando ahora turno tarde, un rato nomás. Hola, Ernesto. No sé cómo se llaman los otros chicos. Nerviosos están trabajando, está dentro un rato nomás, ¿no? Ansiosos, aguante Argentina. Gracias por el regalo que me hicieron hoy los chicos, por el día del locutor. Beso grande para los chicos de Pollito de Luca. Gracias Ernesto y a los chicos ahí también, ¿eh?
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0: Claro, esta noche te invito a la Plaza 25 de Mayo. Empezamos a celebrar, ¿eh? Sí, sí. Hay gente que ya está en el sobre. Como el amigo JJ. ¡Claro! ¡Ay, ay, ay!
2: Buenas tardes, Patita. Australia y Egipto. Ajá. Van a la largue. Terminaron 1-1. Yo, el modo mundial. Si me podés pasar todas las canciones alusivas a este mundial.
0: Claro.
2: Principalmente, muchachos, si podés repetirla 2 o 3 veces. Un saludo para Vero, Marito y Celia. Que pasen una buena jornada de trabajo. Feliz día de la locutora en este caso. De parte de JJ. Éxitos, amiga. Yo nervioso, nervioso. JJ. Chau, chau. Y que pase un buen fin de semana. Y felicidades si ganamos. Es que espero pasar de ronda.
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0: Te mando un beso grande, amigo JJ. ¡Qué lindo! ¡Claro que sí! Modo mundo mundial. Está en el sobre mirando, qué nervios anoche, mirando en el partido. ¡Ay, ay, ay!
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0: Mira, si habré salido nerviosa y apurada, que te estoy mirándome recién.
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0: Ay, me puse al revés el abrigo.
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0: Vamos, claro.

¿Sabes que estoy primero en el ranking? ¡Ay, me muero de la emoción! ¡Qué lindo!

0: Qué nervios anoche en el... En el partido Portugal-Croacia. Por favor, qué nervios he pasado.
1: 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Quiero ser campeón mundial.
0: Ya están preparando todos los chicos. Sí, sí. Hoy miramos el partido en la casa de Cris y del amigo Petaco. Se traslada toda la gente de la taberna. Claro, ya no ingresamos todos en la taberna. Se dieron cuenta que está quedando chica, ¿no? Así que bueno, ay, qué bárbaro. No, ni comí al mediodía. No sé, me atacaron tanto los nervios. Estoy tan nerviosa.

0: manager Juan Pedro. Entregamos ayer también lo que había para regalar y hoy solo estamos acompañándote como siempre con la música, con los amigos auspiciantes hasta la hora 18:20.
1: Hola, hola, buenas tardes, buenas tardes. Espero que esté bien. Vamos a Argentina.
0: Claro que sí.
1: Y, bueno, quería pasar a decirle que tengo un hermoso día, feliz día de la locución.
0: Muchas gracias.
1: Que pase lindo. Mi nombre es Javier y disfrute.
0: Te mando
1: mucho su día.
0: Te mando un beso. Muchísimas gracias.

¿Cuántos mensajes? 345-433-0915. Mucha música pedida también, ¿eh? Claro que sí. Feliz día, locutora hermosa. Hola, Guillote. Bueno, muchísimas gracias. ¿Sabes qué? Le voy a mandar un beso grande a los amigos locutores, a los que están en ese proyecto tan hermoso, porque por ahí ser locutor es un sueño que está por cumplirse. Para otros puede ser una asignatura pendiente, una profesión escondida. Y otros tenemos la dicha de que sea un trabajo diario. Pero sobre todas las cosas, esta hermosa vocación se lleva en el alma. Y bueno, por supuesto, como te digo siempre, como lo puse en Face, solo los que vivimos de esta vocación sabemos que nuestra voz es el puente entre nuestra alma y el público. El mundo nos escucha. Nosotros sí que tenemos una misión, ¿eh? Sí, sí. Algunos pueden hablar de estilo, otros de marca personal. Pero yo le digo siempre que esto se lleva con garra, con amor y pasión sobre todas las cosas. Cuando abrimos el micrófono, esto se convierte en magia. Así que bueno, ¿cómo te puedo decir en pocas palabras cómo celebramos nuestro día del locutor? Siempre digo que si llego a tu casa con mi voz, yo ya me siento una mujer realizada.

0: bien, amigo César. Hoy no hacemos sorteos, hicimos los sorteos ayer, amiga María. Escuchando como cada tarde, le mandamos un beso grande a la amiga María del barrio Pompeya y a su familia. Hola, Fran.
1: Y gracias a Veros de Mundo Limpio. Muy bien. ¡Qué hermosa bandera!
0: ¡Qué lindo!
1: Y además, esa mujer, qué preciosa, qué atención que tiene, qué disponibilidad que
0: es
1: tiene.
0: Es hermosa,
1: la verdad. Vayan todos a comprar a Mundo Limpio.
0: Claro que sí.
1: Y casi te encontraba ahí.
0: Sí.
1: En lo de Veros Mundo Limpio, Pato, y te traían la moto.
0: Pero viste.
1: Ah, Patito, te quiero.
0: Un beso grande, Fran. Bueno, muchísimas gracias. Ahí a Brunito se le complicaba ir, así que pasó el amigo Fran. La conoció la amiga Vero. La amiga Vero es mi hermana astral, Ha nacido el 13 de marzo también. Pero bueno, muchísimos años después. Mi hermanita astral. Hola, Patito, feliz día. Esperando el partido entre las medialunas. Ay. Vamos, amiga Silvi, vamos. Panadería artesanal de Randy, beso grande Randy, qué rico todo lo que están preparando, ¿eh? Se tomaron el trabajo de estar horneando también, amigas y amigos, para compartir el partido de ahora. Explota, explota, me explota. Unos pancitos. Para comer con una picada, muy bien. Todo vale hoy, ¿Cómo anda Rubén? ¿Todo bien? A ver por acá, ¿qué pasó? Ajá. Ahí está. Sí, sí, sí.
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Hola, hola, ¿cómo están amigas y amigos de este gran grupo como es La Taberna? Este grupo de amigos que está viviendo la previa, al igual que todos, del partido de nuestra selección para esta noche. Un saludo muy especial desde Federación y en especial para mi amigo Alcides Zárate. Cordiales saludos para él y también para una colega que está con ustedes, que forma parte de este grupo, como es Patricia de Radio Mega FM. Cordiales saludos, que la pasen lindo, que disfruten esas pizzas y que con la emoción del fútbol nos unamos como argentinos. Vamos arriba y con mucha fuerza y, por supuesto, deseamos que nuestra selección hoy se lleve el triunfo y que ustedes también lo disfruten. Desde Federación los saludó aquí en la ciudad que enamora, José Ramírez. Vamos arriba.

¡Qué lindo! Muchísimas gracias. ¡Cuántos saludos hermosos! Hoy le vamos a mandar también feliz día del locutor para José Ramírez, escuchándonos y escuchando, compartiendo también la programación de La Mega. Desde Federación, un beso grande para los taberneros, para el amigo Alcides. ¡Qué placer! ¡Qué hermoso esto! ¡Abrazo! ¡Abrazo grande, José Ramírez! ...345-433-091-5... ¿Cómo anda el amigo Dani? Buenas tardes, Patri, buen programa, la mejor música, la buena onda siempre. Saludos a los amigos taberneros. Vamos a Argentina, a ganar o a ganar, claro que sí. Feliz día, locutora. Dios te bendiga y conserve tu hermosa voz, querida amiga. Abrazos, muchísimas gracias, Dani. Música del recuerdo como cada viernes, a ver por acá. Saludos a las chicas en calle Entre Ríos y Quintana hasta la hora 18 y nos vamos. Estamos nerviosas, Pato, claro que sí. Todos ahí haciendo la previa, ¿no? Ultimando esos detalles. Uno más hermoso que el otro. Nos pintamos así, nos hacemos algo en la cara. Bueno, a ver cuál es la cábala para hoy. Yo siempre con la camiseta argentina, como siempre, como cada previa.

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0: Se me quemaron las... las cosas que iba a hacer para hoy. No importa, no importa, Moni. Tranquila. Estaba por hacer la previa a la amiga Moni. Puso unas cositas en el horno, pero se le quemaron. No pasa nada, ¿sí? La felicidad. La que vamos a atender a la hora 19. Comanda el amigo Dieguito Lucero, a pleno. 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Bueno, que todo sea con mucha paz, más que nada. Precaución en la calle al regresar a sus hogares. Por ahí hay gente que sigue trabajando. Mi prima Damiana trabaja hasta la hora 22. Ahí están haciendo la previa también. Lindo. Bueno, en un hipermercado, el más gigante que hay acá. Te mando un beso, Analia.
1: Hola, Pato. Hola, Pato. Buenas tardes.
0: Hola.
1: Tardes. Acá ya tratando de dejar, hay ¿sí? permiso de para dejar un ratito antes.
0: Muy bien.
1: Así que ya vamos a ir guardando. Hermosísimo el algodón. Hoy estoy con monumento, estoy ahí.
0: ¿Por qué?
1: Que lo tenemos de adorno nomás.
0: Mi vida, no puede ser.
1: Así que hoy vamos a empezar a hacer la previa y vamos a Argentina
0: claro
1: todavía.
0: Claro que sí.
1: Vamos todos con Messi y compañía, vamos.
0: Claro que sí, qué lindo.
1: Y un feliz día del locutor y la locutora.
0: Muchas gracias. Beso gigante para ustedes, amigos. ¿Sabés que estaba tan nervioso que quería hacerme... Bueno, acá en la cara. La pelotita, el mundial, ¿no? No podía, no tengo pulso. Me dice Tito, a ver que yo te lo dibujo. No, deja. No me pinto nada. nervios. Tus mensajes, tus saludos. Gracias por ese estar del otro lado siempre. Hola amiga, feliz día, un gusto escucharte siempre. No te olvides que sos muy importante para nosotros o tus oyentes. Seguís siempre sonriendo, gracias por estar ahí. Vamos Argentina, muchísimas gracias amigo.

¡Qué nervios! Falta poco, dice el amigo. Ernesto, ¿se van para su casa o miran ahí? No, se van, ¿no? Hola, Marita. Feliz día, pato hermosa de mi corazón. Soy una oyente que te admira siempre. Muchísimas gracias, Marita, preciosa. Y el ganador de la bandera de panadería artesanal de Randy se sacó la selfie con Franco. Por ahí sí está del otro lado y me puede mandar la foto, si se la pasamos, ¿sí? Feliz día, Patri, querida, sos la compañía de todas las tardes. Hola, Vero, muchísimas gracias. Y entre tantas cosas que por ahí estás haciendo a la tarde, estoy yo acá en 91.5, acompañándote, contándote un poco de mi vida, vos contándome un poco de la tuya. Celebrando nuestro día con vos. Feliz como siempre. De fondo sonando Álvaro y Romina Power, siendo felicidad. Qué lindo esto. No, vos sabés que hoy en la mañana andaba por la calle, impresionante la energía que se sentía, así que me imagino a esta hora.

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0: Pato, nosotros somos 8 más o menos que vamos a mirar el partido ahí y ya compramos 7 kilos de costillar de pollo.
1: Muy bien.
0: Y ahí sí le vamos a entrar como rengo a la muleta.
1: Pero claro, olvídate.
2: ¡Qué belleza!
1: ¡Ay, qué belleza!
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3: Hola, Patito. Hola. Buenas tardes. Bendiciones, Patito, y suerte para Argentina.
1: Claro, muchas gracias.
3: Vos también para nosotros sos algo especial toda la tarde. Nos alegrás el alma, el corazón con tu sonrisa, con esas palabras que no dejas de sonreír. Me encanta como sos. Te quiero mucho, a través que te conozco a través de una foto, pero muchas, muchas bendiciones. Te mereces lo mejor, amiga. Feliz Semana de la Dulzura para un bombón como vos.
1: Muchas gracias.
3: Que muchos te lo dirán, los hombres, pero las mujeres también podemos decirte un piropo.
1: Pero ¿ves? Por supuesto. Te mando un beso grande. Gracias, amiga Silvia.

0: ¿Ya está el saludo? ¿Cómo andan, amiga Dani? Así, así, claro. Vamos a Argentina, claro que sí. Mirá, ya, yo ya me voy a casa, me puse nervioso. Tranquilo, amigo Ernesto. Mañana volvemos y volveremos y seremos millones. ¡Claro que sí! ¡Vamos, vamos! ¡Dale, dale!
1: Pasó Egipto.
0: Muy bien.
1: Le ganó 4-2 por penales a Australia.
0: Por favor, qué bárbaro.
1: No te deja de alentar.
0: Pero claro que sí.
1: Hoy es una tarde mágica, mundialista. Felicitaciones.
0: Claro que sí.
1: Pasó Egipto, le ganó 4-2 por penales a Australia.
0: Bueno, bueno, muy bien, muchísimas gracias. Está brava la cosa esta noche, ¿eh? Sí, sí. Hay que livianito nomás, ¿sí? Una merendita así nomás. Unos mates. ¡Qué nervios! Hola, amigo Fede. ¿Todo bien? Atención, atención. Claro que sí, estamos en la semana de la dulzura, tienen razón, ¿eh? La próxima semana, al regresar de la pausa del fin de semana, vamos a organizar sorteo dulce. Sí, dulce, dulcísimo, ¿eh? Me acompaña, escucha que te cuento, el amigo Juan, ya nos vamos a la tanda. 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La bubucela ya está preparada. Ajustá un poquito la bandera que se aflojó de la parte izquierda, está medio como torcidita, dale, aflojala y andá tensando del otro lado. Dale, que tenemos que tener todo preparado. Las pinturitas, el maquillaje, la camiseta, el gorro. Dale, Arlequín. La trompeta. Yo tengo la trompeta preparada. Claro. Eso. Claro que sí.
2: Si quieres gozar.
3: Hola, mi hermosa. Feliz día.
0: Muchas gracias.
3: Que tengas un día hermoso, que lo pases lindo. Te estoy escuchando, soy Laura La Portera.
0: Hola, Lau.
3: Disfrútalo. Sos una mujer excelente, buena persona. No sé, no tengo palabras porque sos mi compañía y lo sabés y te lo digo siempre, sabiendo que yo estoy solita acá en Concordia, así que gracias por escucharte cada tarde y por tenerte como amiga. Te mando muchos besos, que la pases lindo y muchos besos. Bendiciones de parte de Laura La Porteña.
0: Muchas gracias, Lau. Me voy llena de besos hoy, ¿eh? Súper querida, mimada por ustedes siempre. Hola, Reinita, nuestras tardes. Te mandamos un beso grande. Nos vamos a casa en 15 minutos. Bueno, muy bien. Están lejos, ¿sí? Tiene que llegar hasta Villadela y andan por la 015. Bueno, no, pero hacen así como un chanflecito, van por el puente nuevo y llegan, ¿eh? Sí, sí. Bueno, sé en qué andan. Les mando un beso, chicos. Mándale cumbia en un ratito, luego de la tanda. Que tu tarde de hoy sea hermosísima, tan hermosa como la nuestra. ¿Qué dice la inteligencia artificial? No, no, no lo vamos a estar mirando, ¿eh? No, ya mirá el buzo bonomo que me puse toda la ropa al revés hoy, salí apurada. ¿Por qué? Mirá cómo se ríe. Si quieren pasarla bien, claro que sí. Todos sintonizando 91.5 la mega. ¡Claro que sí! ¡Vamos arriba! ¡Dale que se viene! ¿Y la camiseta, Jorge? ¿Abajo está? ¿La bubucela? ¡Vamos a la tanda! ¡Ya vengo! ¡Qué belleza!

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2: Yo no sé si hay algo puesto. Parece que no. Debe ser enganchado.

0: Arrancando la parte tropical, éxito de la San. Escuché que tengo mucha música pedida y estaba esperando la foto. Gracias, Cristian. ¡Qué lindo! El ganador de la bandera de panadería artesanal de Randy. A ver qué dice, por acá lo escuchamos.
1: Es hermoso, hoy le vamos a mandar también. Feliz día del locutor para José.
0: Ah, no, ese no era, ese sale después. Ese es el que tengo que mandar, que salió al aire. ¡Qué lindo, Cristian! ¡Ah, qué linda! Ya está preparada en su casa la bandera. Muy bien. ¡Qué lindo! Bueno, muchísimas gracias a los amigos de Panadería Artesanal de Randy. Ya seguramente también está ya colgada la bandera en la casa del otro ganador, de Mundo Limpio, en la casa de Bruno, del amigo Frank, de Florcita. Muchísimas gracias. ¡Qué lindo esto! ¿Eh? Como que ya, ¿viste? Lentamente se está paralizando el país. Queda nada. Mirá, lo que no se hizo hasta esta hora ya no creo. Bueno, se paraliza todo, todo, todo. 345-433-0915. Bueno, hasta dentro de un rato te acompaño y luego sí, obviamente van a quedar acompañados con toda la música siempre de la radio. El amigo Jorge Bonomo no hace radio, ¿no? No, si está, está todo pintado, acá ya está con el banderín. La bubucela atravesaba. ¿A dónde va a mirar el partido? ¡Ah, mirá con la familia! ¡Qué lindo! ¡Ah, ya claro! Me di cuenta que tenía todo pintado el cachete. ¡La bubucela, todo preparado!
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Bueno, bueno, bueno, vamos a todos a subirnos a este escenario virtual. ¡Nos vamos! Ya está todo preparado. ¿Qué dice la inteligencia artificial? No sabe nada. ¿Cuánta gente? Bueno, muchísimas gracias. 345-433-0915.

0: ¡Claro que sí! ¡Vamos!
1: De Qatar llegamos como campeones.
0: Messi, hasta acá te acompañé, muchísimas gracias. Se paraliza el país lentamente.
1: No se rinde.
0: Mi nombre es Patricia Cuegler, el gusto inmenso que tengo de acompañarte siempre. Vamos alentando a la selección argentina. Vamos esas banderas, esas bubucelas. Todos abrazados, amamos estos colores hermosísimos, celeste y blanco. Mucho frío, abrigate. Nos encontramos el lunes. Besos, abrazos virtuales. Vamos a Argentina. ¡Oh!

Patito, buenas tardes. ¿Cómo está? ¿Esperando, ansiosa? ¡Vamos, Argentina, carajo! Pasamos un lindo temita para los Messi, que mañana es el cumpleaños, 7 añitos ya, para Martina y Agustín. Un lindo temita, pasale. Nos vemos, suerte, nos vemos en la plaza.

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1: Emmanuel Noy, para cantar este tema, y dice así.

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